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19: ¡Qué rápido pasa la hora! Son las 8:09.

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0: Gracias por esperar.
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2: La hora exacta. Son las 10:12.

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1: La hora exacta. Son las 12 y 13 minutos.
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1: 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Son las 12 y 13 minutos.

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0: 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Lo tenemos ubicada la niña. 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

0: ocurre cerca de las 11 de la noche, cuando este hombre llegaba a su casa, cuando es abordado por un grupo de delincuentes que le sustraen varias especies, teléfono, objetos de valor, incluso mercadería de su negocio. Es un comerciante que vende ropa. Esta situación fue alertada por su padre desde el antejardín, efectúa disparos con su arma particular y logra herir a uno de los delincuentes, que después es reducido por los mismos vecinos y entregado a personal policial. El resto de la banda huyó de ese lugar sin las especies que intentaban robarle a esta persona. Otro hecho, una persecución policial en la comuna de Peñalolén, que incluye disparos. Es personal de carabineros que es casi es atropellado por sujetos que fueron sorprendidos circulando en un auto robado, huyen y luego logran ser detenidos dos de las tres personas que portaban además elementos para cometer delitos. El detalle de estas informaciones, por supuesto, más adelante acá en el diario de Cooperativa.
1: ¿Cuántos detenidos hay en Peñarol?
0: Hay dos de tres personas detenidas, ocupantes de un auto que estaba robado y además en donde estaban efectuando delitos en casas.
1: Ampliamos, Felipe.
0: Buen día.
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3: Cooperativa. 6:16 minutos. 6:16 minutos.
4: Queremos hacer siempre el diario de Cooperativa con ustedes, queremos escucharlos en el WhatsApp Cooperativa, el más 569-7888-0770, de nuevo, más 569-7888-0770, es el WhatsApp de siempre, el que ustedes ya tienen seguramente grabado en su teléfono. Podemos hablar de la emergencia meteorológica en el norte del país, que ha golpeado con especial fuerza la zona de Tocopilla, ahí en Antofagasta, que ha sido declarada zona de desastre. De hecho, el presidente de la República tiene previsto llegar a primera hora de la mañana, eso de las 8, a Antofagasta, para tener primero una reunión en la delegación regional y para moverse luego hasta Tocopilla a ver en terreno los estragos que han dejado las lluvias que han provocado aluviones en la última jornada. Se contabilizan al menos 64 damnificados, 116 viviendas directamente afectadas por esta

0: situación, si ustedes viven en el Norte Grande, si se han visto afectados por lo vivido en la última jornada, nos pueden contar, por supuesto, esta mañana.
1: Sí, está complicada la situación en Tocopilla, sobre todo en sectores de Iquique, en sectores de Antofagasta, en sectores de Taltal también. Ojo con la activación de quebradas. Mira, afortunadamente deja de llover, pero ahora hay que dimensionar la emergencia, evaluar los daños, hacerse cargo de esto, porque las imágenes de Tocopilla ayer eran bien impresionantes, como bajaba, con la fuerza que bajaba, el lodo, el barro y... con autos, piedras, lo que pillara en el camino, buscando llegar al Pacífico. Una situación muy desagradable, además, para la ciudadanía, que se tuvo que encerrar en sus casas, básicamente, y después incluso en algunas zonas terminaron siendo evacuados, todos mojados, embarrados. Un lío lo que ha ocurrido allá en el norte del país. Lo otro es la Católica, ¿sí? La decepción para los hinchas cruzados esta mañana, si quieren, no sé si recordar los goles de Estudiantes de La Plata o a los dirigentes que no les trajeron refuerzo.
0: Sufrir un poco.
1: A tiempo, sufrir un poco esta mañana. Lo pueden hacer en el WhatsApp. Y lo otro es lo del feriado del 17 de diciembre, que pese a lo dicho por el gobierno, ya que el presidente de la Cámara no había admitido esto a trámite, porque en el fondo es irroga gasto, entonces eventualmente el resorte del Ejecutivo solamente va a avanzar, en la Cámara al menos, ya se declaró admisible, y si la sala votó por la admisibilidad, es muy probable que en su mayoría voten por instaurar el feriado del 17. Otra cosa es que después eventualmente haya un veto o que el Senado le ponga freno a eso, pero a medida que se acerque las fiestas patrias puede ser más delicado y el costo político más alto de una política que a mi juicio es enferma de populista y de última hora. Pero bueno, no sé qué creen ustedes. WhatsApp de Cooperativa, más 569-7888-0770.
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3: Cooperativa, 6:20. 6:20.
0: Ya les contábamos, la Católica cayó 3-0 ante Estudiantes de La Plata, quedó eliminada de Copa Libertadores. Hoy es el turno de jugar de Coquimbo Unido. En otro tema, en prisión preventiva quedaron Michael Clark y otros tres imputados en el caso Sartor. El tribunal lo consideró un peligro para la sociedad. Maximiliano Videla con todo.
4: Universidad Católica quedó eliminada de la Copa Libertadores tras perder 3-0 como local frente a Estudiantes de La Plata. Los argentinos se impusieron gracias a los goles de Joaquín Correa y Guido Carrillo en dos ocasiones. Tras la derrota, este fue el emocionado análisis de Clemente Montes.
5: Muy dolido, la verdad. Para mí era muy importante el pasar, como decís tú, yo soy formado acá en casa y me duele mucho. Hicimos una buena copa, nadie confía en nosotros, nosotros confiamos mucho en nosotros. Y bueno, creo que tuvimos mala suerte también, tuvimos muchas bajas, personas que eran titulares y bueno, no pudimos terminar la copa como queríamos. No sé, se me hace muy difícil hablar, la verdad. Me está doliendo mucho esta derrota, pero bueno, hay que levantar, hay que enfocarnos ahora en el campeonato nacional para estar el próximo año de nuevo acá, que demostramos que estamos para competir y seguro quedamos con ese sabor a que queríamos más.
4: Por su parte, Coquimbo Unido se jugará la clasificación a los cuartos de final este miércoles a las 18 horas frente a Platense en la cuarta región. La ida en Buenos Aires terminó 1-1. Previo al encuentro, adelantó lo que pasará Hernán Caputo.
6: Jugamos una instancia muy, muy importante y los detalles van a ser muy importantes, valga la redundancia. Así que, bueno, hemos trabajado muy bien en estos días, independiente de la lluvia, hemos podido trabajar muy bien en el campo, sin inconveniente, en el césped, y también vinimos al estadio, vimos las luces, la verdad que...

0: Con respecto a los jugadores, también hemos podido recuperar a Nico, eso es muy importante.
1: Por otro lado, en el caso Sartor, este martes se leyeron las medidas cautelares para 5 de los imputados, entre ellos Michael Clark. El expresidente de Azul Azul tendrá 120 días de prisión preventiva, lo mismo que durará la investigación. Eso sí, la defensa tiene 5 días para apelar a la sanción. Fue la información del deporte en el diario de Cooperativo.
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9: Cooperativa. 6:25 minutos. 6:25 minutos.
10: Revisamos las portadas de algunos periódicos en su versión digital. Partimos por cooperativa.cl, que es nuestro diario electrónico. Balance de lluvias en el norte, 64 damnificados, 521 albergados, 3 personas lesionadas. Durante la jornada hubo más de 13 alertas de evacuación SAE, incluyendo a las comunas de Tocopilla, Taltal, Antofagasta, Iquique y Diego de Almagro. Geógrafa, como es imposible evitar los aluviones, lo más sensato es construir piscinas decantadoras, señala. Alcaldesa, muchos se reían de los pronósticos, pero de un momento a otro Tocopilla quedó en absoluto caos. Habla también el alcalde de Antofagasta, Sacha Rasmilich. Antofagasta ya no puede seguir ignorando las lluvias, dice. Hay otros temas también en cooperativa.cl. La UC se despidió de la Copa Libertadores con una dura caída ante Estudiantes. Garnero tras la eliminación. Me hubiese gustado tener el plantel completo, dijo el DT. Algo más en cooperativa.cl. Parisi niega supuesta quema de cartolas bancarias del PDG. Es realmente ridículo, dijo el líder del partido de la gente. Y diputados aprobaron un proyecto que prohíbe las carreras de perros galgos. Temas en cooperativa.cl.
11: En la tercera, reforma de seguridad, gobierno no contiene rebelión oficialista ni rechazo en sectores no alineados. Ahí está, por ejemplo, la voz de Luciano Cruzcoque en desacuerdo, Matías Walker en desacuerdo. Interesante el debate respecto de una deriva autoritaria que podría tener esta administración si es que se aprueba esto. Bueno, en el PDG tampoco están muy convencidos, pese a los dichos de Arrau y del propio presidente de la República defendiendo esta cuestión. Evacuan varios. ¿Evacuan o evacúan? El otro día supe que se puede decir de las dos maneras.
10: Funcionan ambas.
11: Evacúan varios sectores de Tocopilla por aluvión y CAS decreta estado de catástrofe. El PIB vuelve a caer en abril-junio, desata controversia entre Quiroz y expertos por la posible recesión. El fiscal Jacir reorganiza la Fiscalía Centro Norte y saca a Jimena Chong de alta complejidad. Parece que Chong va a seguir ahí en la Fiscalía de Santiago Centro. Caso Sartor, tribunal dicta prisión preventiva contra hermanos Larraín, Sergio Yáñez y Michael Clark, el ex controlador de la U, que hoy día va a despertar en la Capitán Llave, ahí en el barrio penitenciario. Y viene la Católica también, que cayó 3-0 ante Estudiantes el Claro Arena y es eliminada de

0: Copa Libertadores. Las imágenes de los autos arrastrados por el aluvión de Tocopilla también están en la portada de La Tercera.
1: Tengo por aquí la portada del Mercurio. Estrategia del gobierno para su agenda de seguridad se pone a prueba en el Senado con el difícil desafío de alcanzar 29 votos para...

0: información. Esto durante una ceremonia realizada en el Mercurio, en la que asumió como timonel de la Federación de Medios de Comunicación Social el periodista José Tomás Santa María, director del diario Financiero. Devastador paso de aluvión provoca graves daños en Tocopilla. La economía cae en el primer semestre, pero la ley miscelánea enciende expectativas de reactivación. Lo último en el Mercurio, además de la eliminación de Católica en Libertadores, calor amenaza íconos europeos. Champaña, el parmesano, el aceite de oliva, entre las producciones agrícolas golpeadas por las temperaturas extremas en el hemisferio norte. Lo trae el Mercurio.
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16: 5 grados. 5 grados en Santiago.
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16: Cooperativa. 6:33 minutos. 6:33 minutos.
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20: Hablamos de fondas. Sí, de fondas. Queda menos de un mes ahora.

0: Y además del posible feriado del 17. Hay iniciativas parlamentarias en esa línea. Gloria Gutiérrez.
1: A un mes del 18 de septiembre, dos de las principales fondas de la región metropolitana comienzan a prepararse para recibir con todo la celebración de estas fiestas patrias. Por una parte, en el Parque O'Higgins, comuna de Santiago, la gran fonda de Chile, que contará con los shows musicales de Santa Feria, los Viking 5, Young Sister, los Jaivas, entre otros. También la fonda Corazón de Chile, en el Parque Estadio Nacional en Ñuñoa, con la participación de los Vázquez, Garras de Amor, Los Prisioneros, Jere Klein y más. Conversamos con algunos fonderos que ya sondean los precios de sus productos y también los resguardos que toman ante posibles lluvias. Escuchamos a Mario Inecul de la Fonda Terremoto 9.5 en el Parque O'Higgins y a Mariana Enríquez de la Fonda Los Macabeos en el Estadio Nacional.
2: Los precios son los mismos del año pasado, siempre igual nos preocupamos que la gente igual se venga a divertir, a pasarlo bien. No abusamos de la gente, tratamos que esto sea una fiesta familiar y que alcance el presupuesto. Hay cuchos de 6.000, los míos son 10.000 pesos, que son los brontosaurios, son gigantes de kilo. La empanada 3.000, el terremoto puede ser 5.000, 8.000 un poco más grande, con malicia.
3: Vamos a tener anticuchos de 7.000 pesos y los EGL 100% vacuno van a estar a 12. Vamos a tener parrilladas para 4 de 60.000 pesos, empanaditos a 4 lucas, tripanes también a 3.500, teniendo de todo tipo de valores y los bolsillos para los chilenos igual. Terremoto de medio litro a 4.500. Todos los fonderos nos estamos preparando para el sistema frontal.
1: En ambos lugares, las puertas se abrirán a partir del jueves 17 de septiembre, cuando aún no hay claridad si es que será día feriado o no. Este martes fueron declarados admisibles en la Cámara Baja los tres proyectos que buscan avanzar en esa línea, por lo que el Congreso deberá tramitar esto antes del próximo receso legislativo del 9 de septiembre, último día de trabajo en el Congreso previo a las fiestas patrias. Los alcaldes de Santiago, Mario Desbordes, y de Ñuñoa, Sebastián Sichel, entregaron sus opiniones al respecto.
4: Lo que los parlamentarios decían, estamos preparados. Si hay un feriado el 17, las fondas se extienden, la fiesta se extiende, estamos completamente listos y preparados. Si no lo hay, la fiestoca empieza el 17 en la noche. Siempre hay gente a favor, gente en contra, bemoles, argumento en contra, argumento a favor. Espero que sea un debate rápido, sí, porque necesitamos tener la información luego.
5: Yo soy de aquellos que cree que quiere que sea feriado. Hay muchos que piensan que esto afecta a la economía, lo que hace la economía de algunos, pero la economía de todos los que están acá. Emprendedores, músicos, fonderos, les va mucho mejor esa vía, es bueno para el turismo, por lo tanto se activan otras actividades económicas y ojalá el Congreso nos regale un día más, estamos preparados, si ampliamos la fonda. Así que el que diga no haber fonda, va a haber fonda si es que se amplían los días feriados.
1: En cuanto a los precios, la fonda del Parque O'Higgins está ya con su primera preventa en el sistema Ticket Plus a partir de los 13.000 pesos. Adultos mayores y niños hasta los 12 años podrán entrar gratis hasta las 2 de la tarde cada día. En el Estadio Nacional, la venta será por Ticket Pro a 12.000 pesos y a 10.000 con la tarjeta de vecino Ñuñoa. También con descuentos para la tercera edad.
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7: Solo para transporte de carga es la reapertura gradual del paso Los Libertadores. Los camioneros dicen que por el cierre muy extenso han sufrido grandes pérdidas. Cristian Aburto con el informe.
8: Este martes comenzó la reapertura gradual del paso fronterizo Los Libertadores luego de estar clausurado durante 34 días debido a la acumulación de nieve y las condiciones meteorológicas adversas, por lo que luego de una evaluación, las autoridades determinaron que existen las condiciones para retomar el tránsito de manera segura. En primera instancia, la reapertura es exclusiva para el transporte de carga que viaja desde Argentina a Chile. Esto se desarrolla desde este martes hasta el jueves, desde las 8 de la mañana a las 20 horas. Y la prioridad para cruzar la frontera la tienen los camiones, que ya fueron documentados y se encontraban en el área de control integrado Uspallata. Para el viernes 21 y sábado 22 de agosto está contemplado que el tránsito se invierta y sean los camiones que están en Chile los que pasen hacia Argentina. El ministro del Interior y Secretaría General de Gobierno, Claudio Alvarado, estuvo en la reapertura de el paso de los Libertadores y entregó su percepción al respecto.
9: Comenzamos a recuperar la normalidad. Indudablemente que cuando un paso de la importancia que tienen los Libertadores está cerrado por 34 días de manera continua, tiene un efecto económico comercial en abastecimiento de productos, pero afortunadamente esa situación se logró administrar de la mejor manera posible y ahora con esta reapertura pensamos que si las condiciones del clima nos siguen acompañando no deberíamos tener ninguna dificultad.

0: en los meses próximos.
1: Fueron alrededor de 1.600 camiones los que por el lado argentino estuvieron más de un mes esperando cruzar a Chile en Uspallata. Además, desde aquel lugar a Mendoza había otros 2.000, los que en estos días de reapertura tendrán la posibilidad de cruzar la frontera. En 2025 circularon por el Paso de los Libertadores más de 427.000 camiones y 6,5 millones de toneladas de mercancías. Por eso, desde la Cámara Nacional de Comercio afirman que mientras no se normalice el paso por completo, el impacto en el turismo seguirá siendo importante. El presidente de la Confederación Nacional de Transporte de Carga Terrestre de Chile, Sergio Pérez, hizo un llamado a tomar medidas para evitar los cierres fronterizos y habló de las afectaciones que producto de esta situación tuvieron los camioneros.
2: No podemos estar expuestos a estos temas climáticos. En países donde realmente cae mucha nieve no se cierra la carretera. Por lo tanto, yo creo que es el momento en que el gobierno tome medidas definitivas para no tener estas graves dificultades. Hay mucha afectación, pero en promedio, digamos, hay una pérdida diaria para los empresarios dueños de camiones, para las empresas exportadoras e importadoras, también para los conductores.
1: Las autoridades hicieron un llamado a planificar sus viajes y mantenerse atentos a los canales oficiales, donde se informa constantemente de las condiciones de funcionamiento de los complejos fronterizos. Por ahora, la reapertura del paso no incluye a vehículos particulares ni a buses. El turismo interno desde Uspallata continuará suspendido hasta nuevo aviso, por lo que luego de la planificación anunciada para los camiones, se podría considerar a otro tipo de vehículos para que el paso de los Libertadores completo avance hacia una operación normal.
3: Otra cosa, la Contraloría advirtió eventuales irregularidades en el traspaso de más de 21 mil millones de pesos desde el gobierno regional de la Araucanía a la Universidad Autónoma de Chile. Lo anterior bajo la administración del ex gobernador Luciano Rivas. Claudio Arévalo tiene el informe.
4: El gobernador de la Araucanía, René Zafirio, presentó una denuncia ante el Ministerio Público en contra de la Universidad Autónoma de Chile, ex autoridades y ex funcionarios por la eventual comisión de delitos económicos. La acción se interpuso tras conocerse el informe final de Contraloría Regional, que reveló sendas irregularidades en el traspaso de 21 mil millones de pesos desde el gobierno regional a dicha Casa de Estudios Superiores bajo la administración del ex gobernador de Evópoli, Luciano Rivas. René Zafirio dijo que se debe llegar al fondo de esta investigación para clarificar los hechos.
5: La Contraloría Regional de la Araucanía emitió su informe final respecto de los convenios suscritos entre el gobierno regional y la Universidad Autónoma de Chile entre los años 2022 y 2023. Ese informe constató graves irregularidades en la administración de recursos públicos en el marco de transferencias por más de 21 mil millones de pesos. La gravedad de esos hechos llevó a la propia Contraloría a remitir los antecedentes al Ministerio Público, al Consejo de Defensa del Estado y al Servicio de Impuestos Internos.
4: Según el documento, las irregularidades corresponden a los convenios suscritos entre el gobierno regional y la Universidad Autónoma durante los años 2022 y 2023, hechos que fueron denunciados también por la diputada del Frente Amplio, Erika Ñanco, quien dijo que aquí se debe llegar hasta el máximo de penas para los involucrados que hayan cometido algún tipo de fraude o irregularidad.
6: Aquí no puede haber excepciones ni defensas corporativas. Hemos fiscalizado, hemos puesto antecedentes a disposición de las instituciones correspondientes y vamos a seguir haciéndolo. La Araucanía necesita que se esclarezca completamente qué ocurrió con estos recursos públicos y que, si existen responsabilidades, se determinen sin importar quiénes estén involucrados.
4: La denuncia está dirigida en contra de la universidad en su calidad de persona jurídica, representada legalmente por su rector Teodoro Rivera, e incluye además a ex autoridades regionales, ex funcionarios y funcionarios públicos vinculados al denominado caso convenios en la región de la Araucanía.
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8: Estamos hablando de varios temas en redes sociales. Si quieren hablar de la derrota de la Católica anoche, quieren terminar de sufrir por el 3-0 que se llevaron frente a Estudiantes en la última jornada, nos pueden contar. Si están viviendo los estragos que dejó el sistema frontal en la zona norte del país, particularmente en la zona de Tocopilla, declarada zona de desastre, también esperamos sus mensajes en el WhatsApp Cooperativa, el +569-788-880770. Si quieren hablar de algo más amable y pensar en el 17 de septiembre, si debería ser feriado o no, hay unas mociones parlamentarias, 3 que fueron declaradas admisibles, por lo tanto.

0: eso podría seguir avanzando en el Congreso también. Pero hay otro tema que está sobre la mesa y que es la creación de un nuevo estado de excepción constitucional de seguridad pública, impulsado por el gobierno y que ha comenzado a generar cuestionamientos que cruzan las fronteras entre gobierno y oposición. La reforma ingresada al Senado permite al presidente aplicarlo ante una amenaza grave e inminente o una afectación grave de la seguridad pública. Es por 120 días, esos son 4 meses. Y el presidente puede extenderlo por otros 120 días, otros 4 meses, sin la necesidad de una aprobación del Congreso. Hasta 8 meses con facultades excepcionales. Y no se trata solo del plazo. El presidente podría suspender o restringir la libertad personal y de locomoción, el derecho de reunión y de asociación, interceptar, abrir o registrar comunicaciones, disponer requisiciones de bienes. El gobierno dice que se trata de una herramienta para realizar intervenciones profundas y temporales en territorios dominados por organizaciones criminales o terroristas, donde las facultades ordinarias resultan insuficientes, pero las dudas alcanzan ya al oficialismo. La presidenta de Renovación Nacional, la senadora Andrea Valladares, dijo que todavía hay aspectos que tienen que ser mejorados. El presidente de Evópoli, el también senador Luciano Cruzcoque, dice que este proyecto le entrega poderes excesivos al presidente. El senador Matías Walker, independiente, demócrata, que ha acompañado al gobierno en votaciones relevantes, dijo: no cuenten con mi voto para esta locura. Desde la oposición, claro, las críticas son más duras. Pues el expresidente Boric calificó la propuesta como un estado de sitio de 240 días y dijo que implica una limitación de libertades inédita en la democracia chilena. La pregunta: ¿ustedes están dispuestos a aceptar restricciones a sus libertades por hasta 8 meses por la sola decisión del presidente de la República? Porque hoy los estados de excepción, después de 3 meses, tienen que ser consultados al Congreso, al Senado. Si el gobierno dice que son necesarios para combatir al crimen organizado, ¿o el Congreso tendría que controlar esas facultades mucho antes? La pregunta queda planteada en el WhatsApp Cooperativa, el más 569-78-880770.
1: ¿Puedo decir algo? A mí me parece que esta es una discusión bien deshonesta intelectualmente, porque efectivamente hay una derecha autoritaria que conocemos en Chile. De hecho, tienen una deriva por la que muchos han votado, digamos, históricamente. Y hay una izquierda que hoy día defiende la Constitución, que muchas veces quiso cambiar. Y hay una izquierda que además trató en algún momento de sacar al presidente Piñera en medio del estallido social, un poquito como emborrachado por este desorden que había, que también es responsable de la solicitud, la petición de orden de la ciudadanía o de algún sector de la ciudadanía. Entonces, muchas cosas son como consecuencias de esas mismas políticas que se trataron de impulsar en su momento.
0: Ahora, ¿una cosa quita la otra?
1: No, por eso hago la salvedad. Entonces, hay que tener ojo con pasarse a algunos pueblos en la discusión cuando se dice que, por ejemplo, se quieren robar la democracia. ¿Quién se quiso robar la democracia en algún momento tratando de sacar al presidente de la República? También es opinable. Y lo otro es que opera la institucionalidad, efectivamente, en este debate respecto de la supuesta liberalidad del mandatario. Que opere la institucionalidad, porque esto, mira lo que estamos hablando, digamos. Esto va a pasar por el Congreso, hoy día no tiene los votos, y de aprobarse está el Tribunal Constitucional. Y hay otras instancias. Me parece un poquito apresurada la discusión y también deshonesta intelectualmente desde ese punto de vista. Sí.
0: Yo les voy a insistir con la pregunta. Sí. ¿Están dispuestos a aceptar restricciones a sus libertades por hasta 8 meses por la sola decisión de un presidente de la República, de este o de un futuro presidente, ¿no? Si es que el gobierno dice que son necesarias para combatir al crimen organizado, o el Congreso debería controlar esas facultades mucho antes. Opinen, el WhatsApp Cooperativa es el de siempre, el más 569-78880770.
1: Eso es súper importante, porque cuando uno opera de esta manera, tiene que pensar también cómo operaría el del frente con estas normas, que es un tema también atendible.
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1: La operación Ámsterdam es noticia. Ahí entre los imputados está el chico reality Camilo Huerta. Hoy día sigue la formalización. Pablo Rivera tiene el informe.
2: Este martes, en dependencias del Centro de Justicia, se lleva a cabo el control de detención de 44 de los 74 imputados por el delito de tráfico de drogas y asociación criminal, quienes eran integrantes de una organización criminal que utilizaba como fachada la venta de marihuana medicinal mediante 23 dispensarios en 9 regiones del país. Recordemos que esto se enmarca en una investigación liderada por la Fiscalía Regional de Aysén, en donde se ejecutaron 42 órdenes de entrada y registro desde de Antofagasta hasta Aysén, instancia en donde se logró la detención de 30 personas, quienes quedaron apercibidos a la espera de una futura audiencia. Respecto a los controlados ayer, quedaron detenidos en tránsito en dependencias de Santiago 1 a la espera de la formalización que comenzará hoy a las 9 de la mañana, en donde se solicitarán las medidas cautelares. Una vez finalizada la audiencia, quien se refirió al respecto fue el fiscal regional de Aysén, Hernán Libedinsky.
3: Se declararon de derecho todas las detenciones que se habían despachado, tanto por el cuarto juzgado de garantía de Santiago como aquellas detenciones que tuvieron lugar en hipótesis de flagrancia. No se pudieron hacer efectivas todas las órdenes de detención que se despacharon, no obstante lo cual la gran mayoría de ellas sí se pudieron concretar. Hemos adoptado decisiones en cuanto a medidas cautelares que se van a solicitar. Son delitos asociados a la ley 20.000 y lavado de activos.
2: Dentro de los imputados se encuentra el modelo de televisión Camilo Huerta, quien es dueño de uno de los dispensarios investigados, específicamente ubicado en la comuna de Las Condes, el lugar desde donde se presume que comercializaba cannabis de manera ilegal, y que cuyas diligencias dejaron al descubierto conversaciones con uno de los líderes de esta organización criminal. Hablamos de Andrés Astorga, de quien habría recibido un pago de 50 millones de pesos. Los abogados Rodrigo Núñez y Felipe Moraga, representantes de Huerta y Astorga respectivamente, aseguran la inocencia de sus representados, aseverando la no comisión de delitos.
4: Tenemos que esperar los cargos, tenemos que esperar en definitiva lo que plantea Fiscalía, y en base a eso nosotros hacemos nuestros descargos. Estoy al tanto de la escucha, tenemos la carpeta, hicimos un análisis.
5: Estos pagos corresponden a una trazabilidad y una explicación que vamos a dar.
6: El delito de tráfico no se configura y por ende no existiría ningún delito base que permita sostener una asociación ilícita y un lavado de activos. Hay un error que dice relación con el lucro, que estas son corporaciones sin fines de lucro, pero se reprocha por parte del Ministerio Público que tengan ingresos.
2: Son diligencias que continúan en curso por parte de la Fiscalía, ya que no se lograron concretar la totalidad de órdenes de detención emanadas, por lo que se espera que en un futuro se sumen nuevos imputados a la causa.
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8: El líder del partido de la gente, Franco Parisi, salió al paso de los nuevos antecedentes conocidos en la investigación que lleva adelante la Fiscalía por eventuales irregularidades en el manejo de recursos del partido. Camila López nos cuenta.
9: La Fiscalía de Alta Complejidad Centro Norte mantiene abierta 2 investigaciones relacionadas con el Partido de la Gente, y es una de ellas la que ahora suma una nueva y más compleja arista: la indagación de eventuales delitos de fraude de subvenciones y lavado de activos. Las diligencias están a cargo de la fiscal Patricia Cerda y han incluido el alzamiento del secreto bancario de cuentas del PDG, peritajes patrimoniales y requerimientos de información a la unidad de análisis financiero, con el objetivo de determinar si existieron desvíos de recursos o si dineros del partido fueron utilizados para fines distintos a los que correspondían. Entre las personas cuyos antecedentes han sido requeridos aparece el líder del PDG, Franco Parisi. La investigación original se remonta a 2024, cuando la entonces diputada Karen Medina y otros militantes denunciaron presuntas irregularidades en documentos relacionados con la constitución del partido en 2021. Y fue precisamente durante las diligencias de esa primera causa que apareció el antecedente que abrió una nueva línea investigativa. Y es que militantes que declararon ante los investigadores aseguraron haber visto a personeros del partido quemando cartolas de cuentas bancarias, y sostuvieron que al preguntar por qué lo hacían, se les habría respondido que buscaban eliminar evidencia relacionada con eventuales desvíos de dinero. Supuesta quema de cartolas, que Parisi calificó como ridícula debido a la existencia de respuestas respaldos digitales.
10: Ya las cartolas no se pueden quemar, de hecho están todas en registros. Que alguien ocupe una cartola para quemarla es lejos lo más ridículo, pero estamos seguros que todo va a salir perfecto. Y créanme que quemar cartolas es realmente ridículo lo que están diciendo, me preocupa. No han llamado a nadie a declarar y lo más probable es que estas gestiones que levantaron las querellas caduquen prontamente. Así que estamos muy tranquilos nosotros.
9: La investigación original se remonta a 2024, cuando la entonces diputada Karen Medina, ex militante del PDG, denunció una eventual falsificación de firmas. Según relata la ex parlamentaria, los antecedentes fueron presentados primero ante el CERVEL y, al considerar que el organismo no actuó, terminó recurriendo a la justicia.
11: Y la verdad es que me preocupa tremendamente la falta de acción de la institución que debiera hacerse cargo de esto y de la gravedad que esto conlleva o que significa asumir posibles nuevos delitos solo con no haber frenado con esta acción que nosotros denunciamos a tiempo. Esperando 5 años, hoy día vemos y veo con mucha preocupación que esta causa pueda prescribir por cosas de plazo. También me preocupa que Fiscalía, teniendo ya pruebas suficientes para poder formalizar, tenga a la espera esta causa y no formalice.
9: A esta pausa se suma una segunda investigación abierta después de que el propio CERVEL remitiera antecedentes al Ministerio Público por eventuales irregularidades en las finanzas del PDG, entre ellas operaciones bancarias y pago de arriendos sin respaldo.
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2: Cooperativa. 6:59. 6:59.
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4: Presidente Kast decreta estado de catástrofe por los aluviones en la provincia de Tocopilla. Evacuaciones también en Antofagasta, Taltal y en Iquique, donde hay alerta roja debido a las lluvias.
5: El mandatario rechazó que se le acuse de iliberal, mientras el expresidente Boric se suma a las críticas a su reforma constitucional de seguridad. Dudas en el propio oficialismo.
4: Carabinero en retiro disparó contra delincuentes que asaltaban a su hijo afuera de su casa en Puente Alto. En Peñalolén, en una persecución, terminó con 2 detenidos. Intentaron atropellar a la policía.
5: Avanza en la Cámara el proyecto de ley que busca prohibir en Chile las carreras de perros galgos.
4: La economía notó su mayor caída semestral desde la pandemia y las expectativas para el año se ajustan a la baja. Este jueves volverán a subir los combustibles.
5: Administración desleal, negociación incompatible, entrega de información falsa al mercado. Por ello dictan prisión preventiva para el ex controlador de la U, Michael Clark, y otros 3 imputados en el caso Sartor.
4: En el exterior, Trump congela por 72 horas los nuevos aranceles para Canadá e impone sanciones a la presidenta de la Corte Penal Internacional. Ex finalista de Wimbledon, Nick Kyrgios, sancionado por cocaína.
5: Y en la cancha, la Católica cayó 3-0 de local la noche y se despide de Copa Libertadores. Hoy, Coquimbo Unido buscará meterse entre los 8 mejores del torneo.
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1: Cooperativa, 7-4 minutos. 7-4 minutos.
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3: Hacemos el diario de Cooperativa desde una ciudad de Santiago que está con cielos despejados, con 5 grados 4 décimas a esta hora, esperando una máxima agradable de 19 durante la tarde. El mapa de la Dirección Meteorológica muestra cielos parciales en buena parte de la zona centro-sur del país. Vamos a andar entre los 18 grados ahí en Rancagua y en Talca, los 14 en Concepción, en Temuco, en Valdivia, los 13 en Puerto Montt. Lluvia desde Coyhaique al sur, no más de 5 o 6 grados de máxima allí. Y hacia el norte, afortunadamente, el sistema frontal parece haber pasado, claro que dejando estragos particularmente en la región de Antofagasta, en la zona de Tocopilla.
4: Para estar en el norte, en contacto con la región de Atacama, también con la región de Tarapacá, hablamos luego también con el alcalde de Taltal. Perdón, ahí también se activaron quebradas, hubo algunas evacuaciones. Hablamos del deporte, por cierto, después de la derrota de la Católica, hoy día juega Coquimbo. Algo de Clark, ¿no? Que está en prisión preventiva, el ex controlador de la U, y con ustedes en el WhatsApp.
5: Hola, buenos días. Mire, la verdad es que considero que sería una terrible aberración autorizar esto para que el presidente de la República, sea quien sea, tenga esas facultades. Lo más efectivo para atacar al crimen organizado es el levantamiento del secreto bancario.
6: Buen día. Si realmente el gobierno está tan preocupado de la seguridad nacional y de las mafias, el 100% de la derecha debiera haber dado ya hace rato sus votos para levantar el secreto bancario. Y ahí ellos no han dicho absolutamente nada.
3: Sí, un proyecto de ley, el de la ampliación de la apertura del secreto bancario, porque ya se puede abrir el secreto bancario en el marco de una investigación previa autorización de un juez. Ha sido largo el debate en el Congreso, es un proyecto que sigue debatiéndose ahí sin apoyo efectivamente de parte de la derecha. Desde la Fiscalía plantean que sería bueno, que no lo han necesitado siempre, pero que sería bueno poder anticiparse a las jugadas, porque las platas se mueven muy rápido cuando empieza una investigación. Entonces, entre la solicitud de apertura del secreto bancario y que este se concreta, hay plata que ya puede haber desaparecido de las cuentas que se están investigando.
4: Sí, no es que la derecha no haya dicho nada. Hasta ahora la derecha ha dicho que no a esa ampliación del levantamiento del secreto bancario en manos de la administración de la Unidad de Análisis Financiero, porque eso es lo que está en el Congreso, que sea la Unidad de Análisis Financiero, en un trabajo más bien de inteligencia financiera, porque en ese marco que se está tramitando esa norma, alerte o pueda alertar, ¿sí?, por ejemplo, a Fiscalía respecto de operaciones sospechosas. Ahora, esa facultad en relación a posibles operaciones sospechosas ya la tienen los bancos. Los bancos le dicen a la UAF, oiga, ojo, mire, a Verónica Franco le depositaron 100 millones de dólares, después le depositaron 50, vienen de Vergara y Vergara anda estos pasos, póngale ojo a esas transacciones. Ya, eso los bancos tienen la obligación de hacerlo hoy día. Yo no sé si lo hacen todos los días o debidamente, pero tienen esa obligación de hacerlo. Y la ampliación del secreto bancario pasa porque la UAF, de mutuo propio, digamos, empiece a meterse aquí, meterse allá, ante, yo me imagino, una sospecha fundada, digamos, de alguna operación, sí, claro, ilícita, porque no es que, no tendría, bueno, que ser más engancha.
3: Es parte de la preocupación de la derecha,
4: ¿no? Parte de la preocupación de que se te metan en cualquier cosa. Ahora, bueno, esa es la discusión que se ha dado en el Congreso.
3: Ahora, cuando a uno no le entran 100 millones de dólares, yo no tengo problema en que miren mi cuenta corriente si, claro, necesitan.
4: Depende de dónde vengan también. Pero los fiscales dicen que hoy día, cuando hay algo que les hace ruido y piden autorización a un juez, eso se levanta. Ahora, eventualmente puede ser tarde. Esa es la discusión.
3: Estamos hablando de la reforma ingresada al Senado que permite al presidente aplicar este estado de excepción por seguridad pública.

0: Por 120 días y extenderlo por otros 120 sin requerir aprobación del Congreso, algo que ha provocado ruido, claro, en la oposición, pero también en el propio oficialismo. Ustedes pueden opinar. ¿Están dispuestos a aceptar restricciones a sus libertades por hasta 8 meses si el gobierno, el próximo, más adelante, sostiene que son necesarias para combatir al crimen organizado, o creen que el Congreso debería controlar esas facultades mucho antes? Hoy son tres meses los que puede mantenerse el estado de excepción por decisión del presidente de la República, y de ahí en adelante se tiene que llevar acuerdo del Senado para mantenerlo o no.
1: Como ha ocurrido en el sur, digamos.
0: Claro, que es donde ya llevamos 5 años.
1: Que decepcional no tiene nada. Efectivamente, esto se va a ir acotando, todo indica. Así como está, no tiene los votos.
0: Vamos a las calles de Santiago. Estamos en contacto con Felipe Cofré para conocer ahora en detalle la información policial de las últimas horas. Felipe, te escuchamos.
2: Sí, hartos hechos policiales. Ya les voy a estar contando algo muy preocupante que ocurre en una estación de servicio acá en la comuna de La Cisterna, donde nos encontramos. Pero primero vamos a partir en la comuna de Puente Alto, porque anoche se realizó un violento robo a un joven de 22 años. Esto en calle Río Cisnes, cuando llegaba en su vehículo. Él venía en su auto con ropa de alto valor que había comprado en el extranjero para comercializar acá en Chile, cuando es abordado por 3 delincuentes que le intentan quitar estas pertenencias, situación que fue vista por su padre, que es un suboficial mayor de carabineros en retiro, que es llamado a servicio, desempeña ahora labores administrativas para la institución, y que ve esta situación con su arma particular, sale al antejardín y, para frustrar este robo, se identifica y dispara en al menos 3 oportunidades en contra de los delincuentes que estaban amenazando e intimidando a su hijo. Uno de estos disparos llega en el antebrazo de uno de los delincuentes, que finalmente reducido por los mismos vecinos, incluso maniatado a la espera de que llegara personal policial, que concretó finalmente la detención de estas personas. Sus compañeros del delito lograron huir con estas prendas que están avaluadas en cerca de 20 millones de pesos, según han indicado las víctimas, el personal policial. Escuchamos la voz del teniente Francisco Muñoz, de la prefectura Santiago Cordillera de Carabineros, quien entregó detalles.
3: El padre de la víctima, su oficial mayor de carabineros, llamado al servicio con el objeto de evitar un mal mayor, y en cumplimiento del deber se identificó como carabineros con su armamento particular, y tras la negativa de los sujetos a deponer su actitud, hizo el uso de su armamento particular, efectuando alrededor de 3 disparos, uno de estos hiriendo a uno de los sujetos en el antebrazo derecho, mientras que los otros 2 sujetos se retiraron del lugar con especie del interior del vehículo, más no el vehículo de la víctima.
2: Y hay diligencias para encontrar al resto de esta banda que termina huyendo. 2 detenidos también hubo en la comuna de Peñalolén, luego de que carabineros se percatara que estaban saliendo de un condominio de varias casas en donde efectuaron robos. Se subieron a un auto con encargo por robo, con sus patentes adulteradas, intentaron atropellar al personal policial, que disparó en alguna oportunidad. Se inició un seguimiento que terminó finalmente con la detención de estas 2 personas, además de la incautación de armas de fuego y distintos elementos para cometer delitos. Escuchamos la voz del teniente coronel Gustavo Tapia, de la 43ª Comisaría de Peñalolén, quien entregó detalles.
4: Procede a efectuar un control a un vehículo, el cual se encontraba en el sector de condominios de la comuna, instante en que, al proceder a fiscalizar al conductor que se encontraba al interior del móvil, aparecen otros 3 sujetos, los cuales uno de estos apunta a uno de los funcionarios policiales, por lo cual carabineros, haciendo uso legal de sus armamentos de servicio, repele el presunto ataque de estos sujetos, los cuales posteriormente intentan huir e intentan también atropellar a uno de los funcionarios que se encontraba en el lugar, por lo cual se efectúan otra cantidad indeterminada de disparos por parte de los funcionarios.
2: Ya, y lo otro que les contaba es lo de acá en la comuna de La Cisterna, en la intersección de Gran Avenida, que se junta donde inicia Avenida Padre Hurtado, en donde 2 bomberos de esta estación de servicio fueron apuñalados en una pelea que se inicia luego de una discusión con automovilistas que llegaron a cargar bencina. 2 mujeres que se molestaron por una instrucción que les hace uno de los bomberos. Estas mujeres se van enojadas y vuelven con unas 15 personas en 3 vehículos y comienzan a agredir a estos bomberos, a los que hieren con armas cortopunzantes. Y está hablando una trabajadora de esta estación de servicio que está relatando precisamente esta situación.
5: Ahí pasó el tema de la pelea. Oiga, vinieron a tomar represalias estos tipos.
6: Sí, llegaron como dos vehículos como con 15, entre 15 y 20 personas. De hecho, habían hasta niños. De hecho, el video, no sé si te fijas en el video, salen corriendo, gritando. O sea, estaba...
5: ¿Habían clientes todos en ese momento?
6: Sí.
5: ¿Cómo estaba lleno. ¿Cómo se encuentran tus trabajadores?
6: Ellos hasta anoche, que hablábamos tarde con ellos, estaban en el hospital. Hay dos lesionados en la cabeza y uno apuñalado en la pierna.
7: Ahora, esto pasa mucho. Bueno,
8: ahí está parte de la declaración de una de las compañeras de trabajo de estos bomberos. Esta es una situación, un video que se viralizó a través de redes sociales y que se ve la violencia de esta turba de personas que llegan a agredir a estos bomberos y que los terminan apuñalando. Afortunadamente lesiones de carácter leve, ninguno en riesgo vital, pero sí una situación muy violenta la que se genera ayer por la tarde en esta estación de servicio.
1: Felipe, gracias.
8: Buen día.
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6: Buenos días, amigos de Cooperativa. Aquí hola. Enrique de Recoleta. Respecto a su pregunta, mi respuesta es absolutamente sí. Más que encantado, renuncio a 8 meses de mis libertades impuestas por el presidente que sea de turno si esto apunta a recuperar la seguridad. Porque cuando la seguridad no existe, cuando lo que existe es el temor, como existe hoy día, las libertades están constantemente coartadas, las libertades realmente no se pueden ejercer. Que tengan un excelente día, extraordinario programa.
7: Ya, bueno, eso es parte de lo que han dicho algunas encuestas, que cuando post-estallido se le preguntó a las personas si es que había una demanda de más orden y que ese más orden podía implicar una restricción en libertades, hubo muchos que dijeron que sí. Y están los resultados de esos estudios de opinión pública publicados, digamos. Otra cosa es que este proyecto del Ejecutivo se haya pasado a algunos pueblos en materia de extensión y en materia de atribuciones. Y ese va a ser el debate que va a tener que enfrentar la Moneda ahora en el Congreso, digamos. Arriesga incluso la idea de legislar con la posición que tiene, por ejemplo, entre otros, Luciano Cruzcoque y Matías Walker hoy día.
8: Sí, la senadora Valladares también planteaba alguna distancia del proyecto.
7: Que presidenta,
8: hay que evaluarlo en su mérito, hay que discutirlo. Hacemos el diario de Cooperativa cuando hay algunos semáforos apagados y reportados. Ah, ustedes pueden seguir opinando. Más 569-78-880770, el WhatsApp Cooperativa. Les decía que hay semáforos apagados en Domingo Santa María con Dorsal en Renca, en Pajaritos Vicente Reyes con Avenida Las Torres en Maipú y en Eduardo Frei Montalva con Avenida Cañaveral en Quilicura. Además, acaba de restablecerse el ingreso a Presidente Kennedy en dirección al poniente de este Estoril. Terminaron recién las tareas de limpieza de la concesionaria porque había un derrame de combustible en el sector. Se está normalizando el flujo vehicular.
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8: Y el contacto hasta ahora en el diario de Cooperativa, en esta mesa de reporteros y reporteras, es con el norte del país, con la región de Antofagasta, donde esta mañana llegará el presidente Kast. Las precipitaciones de la última jornada derivaron en la activación de quebradas. El aluvión de Tocopilla llegó a los 90 kilómetros por hora. Hay personas damnificadas, albergados. Todo el reporte lo trae Dayan Márquez. ¿Cómo estás, Dayan? Buen día.
9: Buen día, Verónica, Rodrigo. Sí, es la jornada de ayer, fue una jornada crítica en la región de Antofagasta, tú lo decías, Verónica, marcada por este impacto que dejó la baja segregada, rescates de emergencia, alerta SAE, el aislamiento de la comuna de Tocopilla también, pero una máxima tensión se vivió anoche en el sector sur de Antofagasta tras la activación simultánea de las quebradas Roca Roja y El Jorjillo, cuyo caudal de la primera bajó con fuerza por la ruta B510 y cruzó la ruta 1 interrumpiendo la conectividad, dejando al sector de Coloso totalmente aislado. Esta emergencia dejó familias y también carabineros y personal municipal atrapados entre ambos flujos aluvionales, siendo posteriormente rescatados. Pudimos conversar con una familia que vive en uno de los sectores, en el sector de la quebrada Roca Roja, quienes nos comentaron cómo fue la evacuación y cómo lograron ponerse a salvo por sus propios medios. Escuchemos lo que nos dijeron.
10: Nos pilló así desprevenido, estábamos en la parte al medio, vimos la parte al medio de arriba. Y la verdad que al principio fue como cuando uno se tira agüita en la cara, muy suave. Contaron 1, 2, 3 y bajó todo el agua así, pero de lleno, así como que se iba a caer el techo.
8: ¿Pero sintieron algún ruido antes?
10: Estaba los truenos, estaban muchos truenos hace rato. Y de un rato para otro como que contaron hasta 3 y bajó toda la lluvia, pero de golpe así. Y ahí fue como que
11: Nosotros estábamos tranquilos porque no veíamos nada, ninguna alarma en nuestra casa. Pero cuando ya empezamos a evacuar, porque los carabineros nos fueron a buscar, no encontramos con que estaba ya, no podíamos pasar, tuvimos que pasar caminando.
8: ¿Se les hizo muy difícil bajar por ese sector donde viene el deslizamiento, además?
11: Sí, sobre todo porque como veníamos en el auto, tuvimos que bajarnos del auto para poder salir con nuestros niños y poder pasar.
7: ¿Testimonio, Dayan, de qué lugar, perdón?
9: Esto es de las personas que, estos son habitantes del sector que está colindante a la quebrada Roca Roja, esto es en el sector sur de la comuna de Antofagasta. Ellos comentaban que comenzó de repente una llovizna muy leve, empiezan los truenos y de repente sienten que viene todo caudal con mucho material a mucha velocidad y tuvieron que salir porque se les estaba metiendo también por un costado de su casa.
7: Eso ocurrió un poquito después de lo de Tocopilla, ¿no? Bueno,

0: imagen está bien impresionante, que han dado la vuelta al mundo incluso, con el lodo arrastrando todo a su paso, vehículos incluso, de por medio. Ahí también hubo evacuaciones. Debe ser la zona más afectada, ¿sí?
1: Así es, pero fíjate que afortunadamente estas dos quebradas que se activaron en Antofagasta tampoco están directamente sobre poblaciones habitadas. La verdad de las cosas es que ambas evacuaciones se generaron en sectores que son como de campamentos en el sector cercano a Coloso. Estas personas quedaron atrapadas. ¿Por qué? Porque se activaron ambas quebradas, comenzó a bajar el flujo aluvional y bloqueó la ruta 1, pero los dejó atrapados entre ambos flujos. Entonces esa era la mayor preocupación que había. Se esperó que bajara el caudal del flujo de Roca Roja para poder acceder en primera instancia a rescatar a estas personas que iban ya siendo trasladadas al Berries cuando quedaron en medio de ambos flujos aluvionales.
0: Sí, yo me refería eso de la, no sé, decirle zona cero puede ser, pero a lo de Tocopilla, ahí me da la impresión de que la mayor afectación.
1: Sí, sin lugar a dudas, Rodrigo, Tocopilla es el lugar de la región de Antofagasta que recibió la mayor parte del impacto de esta baja segregada. El día de ayer, tú lo decías, las imágenes dieron vuelta al mundo, imágenes bastante impactantes, ver cómo la fuerza de esta masa de lodo, de sedimento, arrasaba con todo a su paso, especialmente la avenida O'Higgins, donde fíjate que el MOP, con las obras aluvionales, generó las veredas, tienen como unas especies de panderetas, son mucho más altas de lo normal, ante una eventualidad de que ocurriera esto mismo para que el caudal bajara directo y no fuera hacia la población. Fue la delegada presidencial regional, Catherine López, quien finalmente hace este balance de cuál fue finalmente la velocidad y la cantidad de material que afectó a la comuna de Tocopilla el día de ayer. Escuchemos lo que dijo la delegada presidencial de Antofagasta.
2: Durante 2 horas cayó una gran cantidad de agua, ya que va entre los 3 y 5 milímetros, pero fueron dos pasadas, por decir así, de nubes en donde dejaron la misma cantidad. Esa cantidad de agua se va acumulando en nuestras laderas, en nuestras cuencas, en partes de las quebradas. Tomar en consideración hoy día que cuando le estamos dando estas precauciones, es para que las tomen en serio. Lo que se vio en Tocopilla, estamos hablando de remoción de tierra, barro específicamente, de 90 kilómetros por hora y con una fuerza de 7 toneladas aproximadamente. Eso es un riesgo fatal.
3: Ya era la voz de la delegada regional Caterine López ahí hablando de estos 90 kilómetros por hora que llegó a tener el sedimento, el agua con barro que corría ayer por Tocopilla en este aluvión. Entiendo que Tocopilla, Dayan, corrígeme tú, está en una zona que es una suerte de desembocadura de todas las zonas de quebrada. Entonces, claro, el agua naturalmente empieza a buscar su cauce, lo encuentra en las calles de Tocopilla ayer, para desembocar en el mar.
1: Así es, bueno, y también considerar que Tocopilla, los cerros de Tocopilla son bastante altos, y esto también conlleva que vaya tomando mucha más velocidad este flujo aluvional que comenzó a descender por distintos sectores, y no solamente en Tocopilla propiamente tal, sino que en los sectores aledaños que conectan con algunas de las caletas. Esto mismo significó la interrupción total de el acceso a la comuna de Tocopilla. Tocopilla tiene 3 accesos al norte y al sur por la ruta 1 y también el que viene desde la ruta 5 por el sector Barriles. Los 3 accesos bloqueados. Por eso mismo el día de ayer las autoridades realizaron un sobrevuelo en un helicóptero de la FACH para poder visibilizar la real afectación que había tenido la comuna de Tocopilla. Durante esta jornada ya se comienza con los trabajos de despeje. El presidente José Antonio Kast en algunos minutos va a encabezar una reunión en la delegación presidencial regional. Posteriormente se va a trasladar a la comuna de Tocopilla, donde ya se va a tener mayor claridad respecto a lo que es la afectación, el número de damnificados y cuáles van a ser las primeras acciones que se van a concretar en la comuna propiamente tal para apoyarlos tras este aluvión que los azotó durante la jornada de ayer.

0: Datos de los meteorólogos decían que habían caído hasta 25 milímetros de agua, lo que en el norte puede equivaler a 6 o 7 años de lluvia acumulada en bien pocas horas, Portellán. Vamos a seguir atentos a todo contigo, ¿eh? Muchas gracias, que tengas buen día.
1: Igual, muy buen día para todos.
2: Está chequeando la conectividad también, hay lugares a los que no se ha podido llegar, se está tratando de limpiar la ruta, rodar.

0: preocupación por lo de Paposo. Pero estamos también en la región de Tarapacá con Hans Gotterman. En 24 horas cayó la lluvia que cae en 12 años. Aluviones, anegamientos y la imagen de los autos ahí en este aparcadero de la Sofri cayendo, como desprendiéndose del cerro hacia abajo. Hans, con la nota.
1: Más de 8 milímetros de agua en una hora bastaron para que las lluvias provocaran colapsos, activaciones de quebradas y aluviones durante este martes en la región de Tarapacá, precisamente la zona del litoral, donde la Dirección Meteorológica de Chile estimó una acumulación de 12 milímetros de agua, lo que corresponde a la cantidad que cae en 12 años. Fue a las 15:29 horas que SENAPRED emitió por peligro de aluvión la primera alerta SAE para la caleta San Marcos y Río Seco, ubicadas a unos 100 kilómetros de Iquique, hasta donde se desplazaban los equipos de emergencia que no alcanzaron a llegar debido a otro aluvión no anunciado en la caleta Chanabaya, el cual terminó por bloquear la ruta. Así lo contó a Cooperativa el alcalde de Iquique, Mauricio Soria.
2: Cuando nos dan el aviso de la activación de la quebrada, de inmediato activamos un grupo y personalmente me dirigí porque era la quebrada en San Marcos. Ya estábamos en contacto con la dirigente del sector, pero no pudimos llegar porque antes finalmente hubo este desprendimiento que finalmente cierra el acceso a San Marcos, pero que también cerró el acceso a Chanabaya. Hemos conversado con los vecinos, vamos a tratar de darle mayor información cuando es posible que Vialidad, Ministerio de Obras Públicas, esté aquí ya con la maquinaria para despejar la entrada a Chanabaya y también la conexión con San Marcos y con el sur de nuestro país, con Antofagasta.
1: Una situación que sorprendió completamente a los habitantes del litoral de la región de Tarapacá y que además anegó calles, viviendas e incluso el terminal rodoviario de Iquique, que obligó a los pasajeros a abandonar el recinto.
3: A Santiago.
1: ¿Y qué pasó? ¿Qué se encontró ahora que estaba la lluvia? ¿Qué le dijeron acá en el terminal de buses de Iquique?
3: Bueno, cuando llegamos sí estaba chincheando, pero empezó a llover más. Y luego de acá, de donde paran los buses, empezó a entrar adentro más agua y así que no podemos tenerlo hacia acá adentro, pero o sea, puede haber corte de electricidad y puede pasar muchas cosas.
1: ¿Y los dejaron acá afuera?
3: Por seguridad de ustedes, pueden salir afuera porque acá adentro puede pasar muchas cosas, así que por eso nos dieron que salgamos acá afuera.
1: ¿Y a dónde iba viajando usted?
4: A Santiago.
1: ¿A Santiago?
4: Sí, nos compraron pasaje, pero nos dijeron que esperemos, que iba a venir a las 5 de la tarde y de ahí empezó a chuchar, dijo que se va a caer el techo y nos sacó de empujones, nos sacaron.
1: Para este miércoles se espera una evaluación más detallada de los serios daños que provocaron los aluviones en los distintos puntos de la región y un catastro de la cantidad de damnificados, mientras que 24 personas fueron albergadas en Alto Hospicio y 64 en Iquique, comuna que permanece aislada vía terrestre tras el corte de las rutas A16, A504 y A1.
5: Complicaciones en la región de Tarapacá, las reportaba Hans Gotterbarm. Vamos a estar en contacto en los próximos minutos nuevamente con la región de Antofagasta. 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
21: Cooperativa, Claudia de acá, San Joaquín. Hola. Por ningún

0: motivo, por ningún motivo se puede aprobar esa modificación que se está solicitando. Creo que es volver y retroceder casi a los decretos de la época de Pinochet. No corresponde, ellos no quisieron cambiar nada de la Constitución, entonces ahora sí que sí quieren, no, por ningún motivo.
1: Hola, cooperativa, buen día.
2: Hola.
1: Con respecto a la pregunta, sí, claro, obvio. Obvio que estoy de acuerdo con restringir libertad. O sea, es la única manera de poder combatir la delincuencia. Yo no sé si alguien ve otra manera.
3: Mire, por sí y por no, bien eso, divididas las opiniones de los auditores.
4: Eso tiene que ver con el proyecto del Ejecutivo, que en el marco de la reforma constitucional de seguridad, que algunos creen que no es ni necesaria, se crea esta nueva figura del estado de excepción constitucional por seguridad pública o por riesgo a la seguridad pública, en donde, claro, los plazos y las atribuciones que tendría el presidente de la República en ese contexto han agitado la discusión. Una extensión de hasta 8 meses, sí, sin consulta al Congreso.
3: Son 120 días y es extensible por otros 120 días.
4: Claro, sin consulta al Parlamento y las atribuciones que tienen que ver con, o sea, por restricciones a los desplazamientos, a la reunión.
3: Libertad personal.
4: El tema de las comunicaciones. Y otras
3: reunión,
4: cosas.
3: Asociación, además de la posibilidad de interceptar, abrir o registrar comunicaciones, disponer requisiciones de bienes. El gobierno dice que se trata de una herramienta para realizar intervenciones profundas y temporales en territorios que estén dominados por organizaciones criminales o terroristas, donde las facultades ordinarias, dice el gobierno, resultarían insuficientes.
4: Esto con el despliegue de militares, por si acaso. ¿De eso se trata el estado de excepción?
3: Sí, y no fija todavía el proyecto quién va a estar a cargo.
4: El mando.
3: Sí, personal militar de las Fuerzas Armadas o personal policial. Habla de un oficial general a cargo.
4: Sí, pues ese es parte del problema. O sea, los militares a cargo de un policía.
3: O un policía a cargo de un militar.
4: Pero es que eso es lo que suele suceder, por ejemplo, en el sur. Ahí hay un jefe de la defensa, digamos. Pero en el caso de...
3: Pero porque la razón de ese estado de excepción es otra también.
4: Sí, pues otra figura.
3: De grave alteración de la...
4: Estado de excepción constitucional de emergencia.
3: Eso.
4: Sí, tiene que ver con el orden público y no la seguridad pública. Ahora, a tener en consideración lo de las Fuerzas Armadas, porque a veces como que lo sacamos del debate y son, desde hace ya varios años, los propios altos mandos, estos trascendidos de los propios altos mandos de las diversas instituciones, los que le han puesto freno a muchas iniciativas de desplegarlo a veces en las calles. Solicitudes que han venido incluso del Frente Amplio con el alcalde Godanovich en Maipú, o del PS con Christopher Guay en San Bernardo. Finalmente hacia eso apunta la creación de este nuevo estado de excepción constitucional, a dar respuesta a esa necesidad más local, ¿sí? Pero son los propios altos mandos de la Fuerza Armada los que han dicho en privado, y algunos ex altos mandos en público, que sin las garantías, por ejemplo, de las RUF, las reglas de uso de la fuerza, ellos no están de acuerdo con llegar y salir. En el caso, de hecho, de la macro zona sur, desde hace rato que se habla de que actúan muchas veces con un poquito de freno de mano, ¿cierto? Por la eventual exposición a consecuencias de sus actos en ese marco. Como backup de las policías en muchas partes, por ejemplo, a la hora de intervenir Temucuicui recientemente, por ejemplo.
3: Estado de excepción constitucional de emergencia por grave alteración del orden público es lo que rige en la macro zona sur desde hace ya 5 años en la Araucanía y en las provincias de Arauco y Biobío, en la región del Biobío, por los hechos de violencia y los problemas de seguridad que han persistido en esa zona. El estado de emergencia actual ya permite restringir las libertades de locomoción y reunión, pero sus atribuciones son bastante más acotadas que las que contempla el nuevo estado de excepción por seguridad pública que está proponiendo el gobierno y que provoca dudas incluso en el oficialismo. Les decíamos más temprano que la presidenta de Renovación Nacional, la senadora Andrea Valladares, ha dicho que hay aspectos que deben ser mejorados. El presidente de Evópoli, el también senador Luciano Cruzcoque, salió a advertir que el proyecto entrega poderes excesivos al presidente. El senador Matías Walker, del Movimiento Demócratas, que ha acompañado al gobierno en votaciones relevantes, dijo: no cuenten con mi voto para esta locura, cuestionando tanto la extensión del estado de excepción sin control parlamentario como la posibilidad

0: de que el presidente participe en la determinación de qué organizaciones son consideradas terroristas.
1: Claro, porque uno dice, hay cosas...
0: Sin pasar por el Poder Judicial.
1: ¿Quién va a estar en ese listado? ¿La CAM?
0: Por ejemplo.
1: A lo mejor no hay dos opiniones ahí. O puede haber, pero hay otras que pueden ser más polémicas. Y lo otro, que a lo mejor no está así como en primera línea hoy, la salvedad que hizo Mike Chomalí el otro día respecto de la restricción de prestaciones sociales a los condenados. Y ahí también hay todo un debate, porque incluso eso podría regir por 15 años después de cumplida la condena. Entonces, hay cosas que se han ido... o se han tenido que ir aclarando. Ayer Kast decía en una entrevista, a nadie le vamos a negar la atención de salud. Bueno, todo eso va a tener que ir quedando en la ley accesoria que se va a llevar al Congreso, porque la norma de las restricciones está contenida en esta reforma constitucional, pero no la precisión de cuáles. Eso va a ser regulado por ley, que era parte de las aprehensiones de la UDI.
0: Ustedes pueden seguir opinando en el WhatsApp cooperativa, el +56978880770, y pasadita a las 8 de la mañana vamos a estar conversando de este tema con Jorge Espinosa Cuellar.
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0: Momento de hablar de deportes, de fútbol, de saber de la Católica, que lo pasó mal anoche, perdió 3-0 con Estudiantes, quedó eliminado de la Copa Libertadores, hoy juega Coquimbo Unido, sabemos también del caso Sartor. Ernesto Contreras, ¿cómo estás? Buen día.
7: Hola, Vero. Rodrigo, ¿cómo están?
1: Hola.
7: Noticia de última hora, antes de partir con el fútbol, Vero, que es del tenis, una noticia mundial que golpea a un tenista muy carismático y muy querido por muchos, pero polémico, Nick Kyrgios. Sí. Se comunica hace algunos minutos, lo confirma él en sus redes sociales, que dio positivo por cocaína en el ATP 250 de Mallorca hace un par de semanas más, en una noticia que está en desarrollo, donde Kyrgios, que fuera finalista de Wimbledon hace un par de años, ex 13 del mundo, reconoce pasar por un momento personal muy malo, por lesiones, por soledad incluso habla, y bueno, cometió este error, jugó el torneo hace un par de semanas y fue encontrado un metabolito de cocaína en su, prueba de sangre, así que esto es una noticia que está dando vuelta al mundo y que obviamente va a tener, probablemente sea el fin de la carrera de Kyrgios.
1: Sí, yo me la encontré en los medios internacionales, de hecho lo contábamos en los titulares de Nantes, un gallo hiper talentoso, muy polémico, vistoso, entretenido incluso en la cancha, muy talentoso, pero como que había tirado su carrera, no sé, por la borda en algún momento, ¿no?
7: Sí, él dice que nunca le gustó el tenis, que el tenis lo eligió a él, que odiaba el tenis, y que, bueno, él tiene un talento enorme, ganó 7 títulos ATP, fue finalista de Wimbledon, el 2022 perdió con Djokovic, y cuando él estaba afinado era un tipo que le ganaba a todos, a Nadal, a Federer, a Djokovic, muchas polémicas con ellos tres, así que golpea porque él no estaba retirado, había jugado dos torneos este año, pretendía seguir el próximo año, pero obviamente que es una figura de talla mundial, por más que

0: no sea hoy de la élite del tenis, es de los más reconocidos en el circuito, por eso es tan chocante la noticia. Así que eso está en desarrollo, veremos cuánto tiempo o si esto significa el fin de la carrera de Kyrgios, que anunció que se retira del ojo público por los próximos 28 días, de redes sociales, de todo. Ya, eso con el tenis, eso con el tenis. Vamos con el fútbol, porque lo de la Católica anoche no dio ni siquiera para ilusión. Una Católica que ni siquiera llegó al arco, livianita, sin San Pedri, no, es otro equipo, es un equipo del montón hacia abajo, lamentablemente, con un Clemente Montes ingresando en el segundo tiempo, muy fuera de fútbol, muy fuera de forma, ya con la Católica perdiendo por 2-0, no tuvo mucho que hacer, y la UC se quedó afuera, y va a quedar ahí, la mosca en la oreja, si podría haber hecho algo más la dirigencia. Claro. Eso es lo que piensan los hinchas, al menos, que están muy enojados con Buljubasic, con Matías Claro, sobre todo por lo que dijo Buljubasic hace unos días, cuando explicó que no se contrataron más jugadores porque no iban a ganar la Copa Libertadores con esas contrataciones. Ese era el pensamiento de la dirigencia, bien curioso, porque no creo que nadie le haya dicho a la Católica que tenían que ganar la Copa, pero si sumaban un par de jugadores, sabiendo que no estaba Montes, que San Pedro estaba una amarilla de irse suspendido, probablemente... Claro. No sé si pasaba en la fase, pero podría haber sido un poco más competitivo que lo de ayer, o sea, que fue un paseo, literalmente, para estudiar.
1: Claro, en algún momento era un toque. Pero claro, era una llave en el papel accesible, y por lo que se vio en cancha en Argentina, si se le hubiera puesto un poquito más, tal vez pasaban. Ahora, el verdadero refuerzo de la Católica fue Palavecino este año, y no han dado.
0: No han dado.
1: Sí,
0: no
1: se
0: han dado. Y probablemente el partido de ayer era para estos jugadores, porque llegaron, que no tuvieron muchas opciones, pero sin confianza. Muéstrese. Llegó hasta medio lesionado, claro, muéstrese. Este es el partido para mostrarse. Pero no pasó, y la Católica que queda fuera en una muy buena Copa Libertadores para ellos, pero que queda ensombrecida por esta eliminación. Trunca. Porque deja la sensación de que podrían haber hecho algo más. No ser campeones de la Libertadores como...
2: Salieron tristes anoche.
1: ¿Qué te parece lo del delantero de 16 años? ¿Lo tiraron a los Leones o era una oportunidad?
0: A ver, yo creo que era lo que tenían, primero que todo, y claro, un poquito a los Leones, pero ya con una serie definida, no siento que habría sido quizás peor ponerlo del arranque, pero no tenía mucho más la Católica, lamentablemente, ¿no? De hecho jugó con Pesadilla Gómez, con Corral, de titulares que demostraron estar muy verdes para la instancia. Claro. Muy verdes. Jugó con Agustín Farías de central. Entonces la Católica llegó a jugar este partido. ¿Sabes qué? Parecía formación de Copa Chile. Eso parecía. Partido de Copa Chile, de mitad de semana, sin mucha importancia. Ese es el equipo que presentó la Católica ayer.
2: Pero no porque no quisiera, sino tenía de dónde sacar nada de más, ¿no?
0: Claro,
2: pues de hecho, Carnero decía después que le habría gustado tener el plantel completo.
0: Sí, tuvieron mucha mala suerte con las lesiones, con las suspensiones, pero insisto, antes de esta llave, probablemente la Católica podría haber hecho algún tipo de inversión para pelearla más. Ellos dicen que no tienen ni un peso porque el estadio les consumió todo, algo que también es verdad.
1: Y meterse en cuarto.
0: Pero de repente hay gestiones que se hacen, no sé, pues los gerentes deportivos están para eso, es la pega de ellos, buscar opciones de mercado, como les gusta decir, con una llave que, insisto, era pasable y que la Católica lamentablemente la compitió solo en Argentina porque estaba San Pedro.
1: Y eso que Estudiantes, el plantel que tiene, o sea, los cambios eran Cetrey y Correa que jugó en el Inter de Milán.
0: Y tuvo mala suerte la Católica ayer, Rodrigo, en ese aspecto, porque se lesiona a Thiago Palacio. Uno dice, uy, se lesionó a Thiago Palacio. No nos alegramos por él, pero pierde un jugador importante. Y entra Joaquín Correa y clava. ¿Qué? Al minuto clava.
1: ¿Cómo juega? Elegante, bueno para la pelota, jugó en Italia.
0: De Guido Carrillo, además, tremendo centrodelantero que no jugó el sábado para guardarse. Entonces, tiene esta jerarquía que la Católica ayer no tenía por ningún lado, por ningún lado. De hecho, la jerarquía que tenía era Gary Medel, pero que ya está obviamente de salida y que ni siquiera fue titular ayer, para que nos hagamos una idea del momento también de Gary. Escuchemos a Garnero, habla de la eliminación y de las ausencias, obviamente, que fueron un factor importante en esta caída bastante fea ayer en San Carlos.
3: La falta de jugadores no es algo menor. No pudimos, en Buenos Aires, no, en La Plata nos costó mucho, nos superaron en intensidad. Hoy creo que el primer tiempo equiparamos mucho eso, hicimos un partido mucho más parejo, no tuvimos precisión en momentos donde podríamos haber generado alguna que otra situación clara. En la primera que no retrocedemos bien, la jerarquía individual del rival se pone a ganar y ahí el partido cambió porque ellos no tenían ningún tipo de apuro, tienen un plantel con muchísimos recursos técnicos y bueno, el equipo

0: equipo en el segundo tiempo intentamos ir, nos hacen un gol rápido.
1: Ya, la palabra de Garrido. Garrido había pedido un extremo. Eso es lo que pidió él en este mercado de pases. No quería nada más. También intuyendo lo de Monte, que está lesionado el Pollo Valencia. Bueno, se le lesionó Rosell, así que eso había pedido y no llegó. Y ayer tuvo que jugar con dos extremos que no habían sido titulares durante el año, básicamente en partidos de menor relevancia. Así que termina una buena historia la Católica Social en la Copa, ganando tres partidos de visita. De hecho, termina invicta a la Copa de visita la Católica. Así de curiosa fue su participación. Mientras que hoy día es Coquimbo, a las 18 horas, este Coquimbo que viene con otra campaña histórica, buscará meterse por primera vez en la historia a los cuartos de final. Esto ya es histórico, nunca habían estado en octavos, así que ya están reescribiendo su propia historia. Ojalá, hoy día ojalá. A las 6 con Platense, el equipo de Martín Palermo, donde los de Coquimbo con ganar se meten a los cuartos de final, ojalá casi sea, ojalá. Porque solo nos quedan ellos en toda competencia internacional. Y hoy obviamente será tema central la prisión preventiva para Michael Clark, lo que viene con la U, parece que no van a haber hinchas visitantes para el domingo finalmente, informe negativo de Carabineros durante la tarde de ayer, así que todo hoy día se va a definir, porque ya hay que...
2: Y eran poquito, 800.
1: Eran 800, Fer, eran 800.
3: Esa es decisión de Codina, ¿no?
1: Sí, esto es, ya. Bueno, el informe de Carabineros fue negativo. Lo que quería el delegado era que se jugara con hinchas visitantes. Bueno, pero los Carabineros son los que bajaron el pulgar el día de ayer.
2: Ya pues, Ernesto Contreras, gracias por todo, un abrazo.
1: Que estén bien. Oiga, 4-4 las Diablas hoy día con Australia. Empataron y van a pelear por el noveno lugar. Sí, 4-4 y pelean por el noveno lugar.
2: Ya. Gracias por el dato. Ya,
1: chao.
2: Chao.
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7: Presidente Kass decreta estado de catástrofe por los aluviones en la provincia de Tocopilla. Evacuaciones también en Antofagasta, Taltal, en Iquique, donde hay alerta roja debido al sistema frontal.
8: El mandatario rechazó que se le acuse de iliberal, mientras el expresidente Boric se suma a las críticas a su reforma constitucional de seguridad pública. Dudas en el propio oficialismo.
7: Carabinero en retiro disparó contra delincuentes que asaltaban a su hijo afuera de su casa en Puente Alto. Hay un herido ahí. En Peñarolén, una persecución terminó con dos detenidos intentaron atropellar a la policía.
8: Avanza en la Cámara el proyecto de ley que busca prohibir las carreras de perros galgos.
7: Este jueves vuelven a subir los combustibles, ojo. La economía anotó su mayor caída semestral desde la pandemia y las expectativas para el año se ajustan a la baja.
8: Administración desleal, negociación incompatible y entrega de información falsa al mercado. Dictan prisión preventiva para el ex controlador de la U, Michael Clark, y otros tres imputados en el caso Sartor.
7: En el exterior, Trump congela por 72 horas, 3 días, los nuevos aranceles para Canadá. Se imponen además sanciones desde Estados Unidos a la presidenta de la Corte Penal Internacional. Polémica. Ex finalista de Wimbledon, Nick Kyrgios, australiano, está sancionado por cocaína.
8: Y en la cancha, la Católica cayó 3-0 de local y se despidió de Copa Libertadores. Esta noche, Coquimbo Unido buscará meterse entre los 8 mejores del torneo.
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9: De Suecia para el mundo, Europe, y la voz de Joy Tempest, que hoy está de cumpleaños.
10: Vocalista, compositor y rostro de Europe, 19 de agosto, hoy está cumpliendo 63 años. Rolf Magnus Joachim Larsson nació en 1963 en las afueras de Estocolmo, en Suecia. Tempest era todavía un adolescente cuando comenzó a tocar con el guitarrista John Norum. Formaron primero una banda llamada Force, que estaba bien influida por Led Zeppelin, Deep Purple, entre otros. Cambiaron el nombre a Europe y en el 82 ganaron un concurso nacional en Suecia de rock que les permitió grabar su primer disco. La explosión mundial llegó 4 años después.
9: Seguramente con esto Carrie, que vuelva a los lentos, entre comillas, entre paréntesis, perdón, y The Final Countdown, que debe ser la gran canción en la carrera de... Europe, Rock the Night, tantos éxitos. Vinieron a Viña el 90 en su peak y después han venido a Chile varias veces. Volvieron al festival en el año 2018. Sí, y vienen a festivales.
10: Sí, el año pasado en el Master of Rock.
9: ¿Viste? La chaca de Tempest, además.
10: Y ahí terminó mítico, hablando hasta en chileno, Joy Tempest. ¿Viste? Con bandera chilena sobre los hombros. Así nomás.
9: 63 años ya.
10: Sí.
9: Todos crecen.
10: Vamos a estar en contacto en los próximos minutos con la región de Antofagasta. Queremos saber cómo amanece hoy la zona de desastre, a la que a esta hora ya debe estar llegando el presidente de la República en una visita que tiene previsto hacer a la capital, Antofagasta, y también a Tocopilla.
9: Jorge Espinoza Cuellar, hablamos de política hoy día contigo a propósito de la reforma que está planteando el gobierno. Buen día.
10: Hola, Jorge.
11: ¿Y qué tal? Hola, muy buenos días. Y no solo de eso, porque estos megapoderes que está pidiendo José Antonio Kass en su reforma constitucional ha instalado el debate respecto de la naturaleza de este gobierno. Se ha devenido, por ejemplo, en una democracia iliberal como una posible antesala a un gobierno más autoritario. Vamos a hablar de eso, por cierto, de la reforma constitucional y de la irrupción del expresidente Gabriel Boric, que arremetió contra este proyecto desde Punta Arenas.
10: Vamos a volver contigo en los próximos minutos, Jorge. Vamos a estar hablando también de economía, de crecimiento económico, que entre abril y junio fue menos 0,2% de acuerdo al informe de cuentas nacionales del Banco Central. Los expertos dan por confirmada una recesión técnica, pero el ministro Quirós lo descarta.
9: Conversamos con la alcaldesa de Tocopilla, también con el subsecretario Páez. Está en Antofagasta, zona de emergencia, a propósito de las lluvias. Esta mañana en el cumpleaños del vocalista de Europe, Joy Tempest.

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8: Mesa de reporteros y reporteras, estamos junto a Rodrigo Vergara y a esta hora queremos sumar a la conversación al subsecretario del Interior, Máximo Pavés, quien se encuentra en la región de Antofagasta coordinando la respuesta frente a una emergencia que ha obligado a realizar evacuaciones masivas, ha dejado rutas cortadas, cientos de personas en albergues, todo provocado por un sistema frontal particularmente duro. ¿Cómo está, subsecretario? Muy buenos días.
9: Hola, Verónica. Hola, Franco. Rodrigo. Hola, Verónica. Verónica Franco. Hola, Verónica. Hola, Rodrigo. Aquí estamos. Muy bien. Muy buenos
8: días. Ahí estamos.
10: Hola, buenos subsecretario. Días. Buen día. Oiga, ¿está en Antofagasta? ¿Llegó el presidente ya?
9: Sí. Vienen viajando. El presidente va a llegar en cualquier momento al aeropuerto de Antofagasta. Salió como a las 6:30. A las cerca de las 9, si es que todo está bien, vamos a tener una reunión ahí con todos los incumbentes de las autoridades, el director regional de SENAPRED, la delegada, el gobernador también, algunos parlamentarios, los seremi.
10: ¿Y tienen previsto ir a Tocopilla o no?
9: El presidente quiere ir a Tocopilla, vamos a ver la fórmula de ver quién se incorporaría en esa delegación, pero el objetivo fundamental es Tocopilla.
10: ¿Será ese el punto más crítico?
9: Totalmente. Es decir, mire, en este minuto, Rodrigo, no hay ninguna nube sobre la ciudad de Antofagasta. A las 6:00 a.m. se canceló la alarma meteorológica. Recordemos que aquí nosotros tenemos una alerta amarilla en el fondo y alerta roja en las 4 comunas costeras, pero la DMC, el concepto de alarma meteorológica es un aviso por la cantidad de precipitaciones que cayeron ayer en la región, que de hecho... Nosotros, gracias a Dios, no hubo mayor afectación en la ciudad de Antofagasta, salvo en la noche que se activaron un par de quebradas que dejaron gente aislada en un sector que se llama El Coloso.

0: sea el sur de Antofagasta. Sin embargo, en algún minuto temimos que pudieran activarse muchas más quebras en la ciudad, eso no sucedió, y por lo tanto se concentró toda la emergencia en los aluviones de Tocopilla.
1: Javier, hubo 13 mensajes SAE enviados durante la emergencia, subsecretario. El último balance conocido habla de 64 damnificados, de 521 albergados, de 3 personas lesionadas. ¿Ha variado aquello en las últimas horas o no?
0: No ha variado aquello. Nosotros tenemos en la región ese número de albergados en la ciudad de Tocopilla, son cerca de 450. Y la verdad es que, mire, es difícil hacer un balance positivo, ¿ya? Porque cuando pasan estas cosas nunca uno puede sacar cuentas alegres. Pero lo que yo sí puedo decir responsablemente como subsecretario del Interior es que esto pudo haber sido mucho peor. Hubo precipitaciones en Tocopilla del orden, en algún minuto hablamos de, en 24 horas, del orden de 30 milímetros, que eso es muchísima lluvia. Y quiero decir que los trabajos que se habían hecho por parte del Ministerio de Obras Públicas, anteriormente, no en este gobierno, de piscinas de contención, hicieron su trabajo. Si uno puede ver las imágenes en televisión, lo que uno advierte, bueno, hay autos que se desplazan en las calles de Tocopilla porque están estacionados en la calle, pero es agua la que baja, agua que después se va a secar y se transforma en barro, pero no hay basura, no hay piedras, no hay escombros. Eso ayudó muchísimo a que la afectación no fuera la que podría haber sido en otro escenario. Lo mismo en Antofagasta, anoche, ayer la tarde-noche hicimos un sobrevuelo, está en mi cuenta de X, las imágenes, y uno puede ver la gran cantidad de infraestructura construida para poder hacer frente a activación de quebrada. Antofagasta es geográficamente un gran farellón, digamos, lleno de quebrada donde está la ciudad abajo, y por lo tanto uno puede desde el aire ver la cantidad de quebradas. Es imposible controlarlas todas. Sin embargo, hay una gran cantidad de infraestructura. Ayer a las 6 de la tarde estaban secas y por lo tanto esa lluvia que fue tipo 7 de la tarde, que fue increíble acá, logró contener. Sin embargo, en los lugares donde no hay construcción se activaron quebradas, al menos en 2 lugares. Pero en algún minuto, Verónica, sí, Rodrigo, nosotros esperamos incluso planificar evacuaciones en la ciudad de Antofagasta, cosa que gracias a Dios no fue necesario. En resumen,
1: subsecretario,
0: esto puede haber sido mucho peor, y creo que por ahora se ha trabajado en torno a lo que se esperaba de este sistema frontal acá en Antofagasta.
1: Tocopilla quedó prácticamente sin acceso terrestre en algún momento, la ruta 1 estaba cortada, los vehículos de emergencia comenzaron a ingresar por la ruta H24, vía María Elena.
0: Sí.
1: ¿Se retomó la conectividad esta mañana? ¿Puede entrar maquinaria pesada, combustible, alimentos, ayuda para la población?
0: Sí, está trabajando desde primera hora, porque ya dejó de la lluvia la maquinaria de vialidad y también de otros contratistas de otros contratos que se activan en circunstancias como esta. El jefe de la Defensa Nacional iba a llegar por tierra a la ciudad de Tocopilla, y por lo tanto para vehículos pesados, digamos así, para vehículos 4x4. De hecho, ayer en la noche llegó al Senapred ya de vuelta personal del GOPE de Carabineros que había podido llegar a Tocopilla. Claro, en vehículos 4x4 con dificultad anoche se podía llegar. Hoy día esperamos que en la mañana, sobre todo la ruta 24, Verónica, la que usted señala, que es la que tiene menos afectación. Ya la ruta 1 está con varios cortes, y esa yo creo que va a tomar más tiempo reactivar su conectividad. Sin embargo, no podemos dar a Tocopilla como una ciudad que está completamente aislada. Claro, es difícil llegar con vehículos que no tengan la capacidad, pero creemos que hoy día se va a poder ir retomando y normalizando la conectividad, sobre todo por la ruta 24.
2: Esas obras de control aluvionales fueron clave en Tocopilla. ¿Qué pasa a propósito de esta experiencia?
0: En Antofagasta también, ¿eh?
2: Es que a eso voy, porque en Antofagasta históricamente no hay sumideros de agua lluvia por la aridez histórica, digamos. Pero ¿qué pasa con el cambio climático, con este episodio, con lo que vimos, no sé, hace un par de semanas en Atacama? ¿No es momento tal vez de revisar esa infraestructura, de eventual avanzar en obras que puedan contener emergencias como esta?
0: No, de todas maneras, esos son trabajos de mediano largo aliento que las autoridades, la gobernación, el municipio que tienen a cargo la planificación urbana, tenemos que hacernos cargo de eso. Por ejemplo, en verdad lo que dice usted, Rodrigo, o sea, aquí no hay sumideros de agua y lluvia, entonces con poca lluvia la ciudad de Antofagasta queda inundado por varias horas las calles, ¿ya? Claro, como es una ciudad que está construida, digamos, básicamente en las faldas de un farellón, el agua escurre, pero se acumula el agua aquí en la costanera. Ya había motobombas trabajando ayer, sin afectación de viviendas, y claro, hay que revisar esto, y la verdad es que nuestro país a punta de eventos.

0: eventos como este, lo que pasó en Antofagasta el año 91, lo que pasó en Tocopilla, en fin, se hacen construcciones que en su minuto, ahora, cobran mucha relevancia, y como le digo, podría ser mucho peor, sobre todo en Tocopilla. Ahora,
1: oiga,
0: esto vamos a tener que irlo revisando permanentemente, y hay un trabajo que hacer para de evaluación post que pase esta emergencia.
1: Tocopilla fue la zona más golpeada, pero también vimos evacuaciones y daños en Taltal, en Mejillones. ¿Es posible que se extienda el estado de catástrofe también a esa zona?
0: Mire, distingamos, nosotros tenemos un estado de excepción constitucional en la provincia de Tocopilla por la cantidad de afectaciones, ¿ya? Sin perjuicio de eso, obviamente vamos a evaluar la otra alternativa. No creemos ahora que ampliar el estado de excepción constitucional sea una necesidad. Ahora lo podemos evaluar y todo, sí, digamos, pero creemos que hoy día el esfuerzo tiene que estar en poder limpiar Tocopilla, donde hay más albergados que en esa ciudad, las Fuerzas Armadas tomen el control del orden para que la gente esté tranquila, cuiden las propiedades, etcétera. Y tenemos el otro instrumento, que ese evidentemente lo vamos a evaluar, que es la declaratoria de emergencia por catástrofe, ¿ya?
1: Okay.
0: Que es lo que permite la creación de recursos y eso, que de hecho nosotros tenemos que evaluar, extenderla porque se vence hoy día, ¿ya? Ver si dónde vamos a extender esa declaratoria para poder también hacer la fase administrativa de contratación de disposición de recursos de manera más rápida.
1: Yo,
0: ¿ya?,
1: sé que usted está en Antofagasta, subsecretario, pero desde Iquique, en Tarapacá, también están pidiendo zona de catástrofe.
0: Tuvimos ayer también, por supuesto, monitoreando, bueno, el ministro del Interior estaba en Santiago, por tanto, él estuvo monitoreando desde el nivel central, y sí, efectivamente, en la región de Tarapacá tuvimos también muchas activaciones de quebradas, también tenemos algunas viviendas afectadas. Sin embargo, evidentemente uno puede advertir que si bien es cierto, hubo agua y hubo activación de quebrada, la situación versus Tocopilla es distinta. Ahora, Verónica, nosotros aquí vamos a hacer lo que haya que hacer, que no haya ninguna duda. Lo importante es generar las reacciones adecuadas para efectos de movilizar los recursos de una forma eficiente. Yeah. Y hoy día no tenemos planificado precipitaciones en la zona norte, y eso es una gran cosa. Y eso permite no solamente que el agua termine de escurrir, sino que además poder entrar a la fase de la recuperación.
2: Sí, de hecho se canceló la alarma meteorológica, como decíamos al principio. Con todo lo que hemos conversado, subsecretario, se nos acaba el tiempo. ¿Se siente parte de un gobierno iliberal, autoritario, como se le está acusando estos días, o no?
0: No, para nada. ¿Quién dijo eso, hija?
2: Es parte de la discusión a propósito de la reforma constitucional en materia de seguridad.
0: No, para nada. Yo creo que el gobierno del presidente Kast, mire, si uno piensa en, nosotros vamos a cumplir 6 meses de gobierno en un tiempo más, ya muy poco, y uno dice, ¿dónde ha estado el énfasis del gobierno? Con todas las dificultades que ha significado un gobierno, siempre, cualquier gobierno, en tratar de sacar un proyecto de ley que ha sido histórico, en 4 meses se sacó el proyecto adelante de reconstrucción, bajar los impuestos en Chile y muchas otras cosas más, y centrar los esfuerzos en seguridad en todos los niveles, operativo, legislativo, y también una discusión constitucional que es importante, creemos nosotros, tener, sin un afán refundacional, sin inventar la rueda constitucional, sí nos parece que es interesante poder ir creando herramientas creativas, porque el fenómeno de la seguridad ha cambiado, no es el mismo.
2: La acusación es que se pasaron un par de pueblos.
0: Bueno, está bien, eso es válida, por supuesto, las críticas, y en el Congreso Nacional, los parlamentarios, recordemos que la reforma constitucional requiere en ambas cámaras un quórum bastante alto, y eso va a significar tener una buena discusión legislativa y llegar a los entendimientos. Sin embargo, no creo, Rodrigo, Verónica, que en el Congreso el ánimo sea dar una señal distinta a potenciar las herramientas del Estado en materia de seguridad. Y ahí la discusión va a estar en torno a cuál va a ser la mejor redacción. No me imagino ningún parlamentario, ningún sector, bueno, algunos sectores sí más duros de la oposición, pero en general me parece que la gran mayoría del Congreso Nacional va a estar con el presidente en cuanto a que la ciudadanía hoy reclama en todos los 3 niveles, operativo, legislativo y también constitucional, una respuesta de actualización para lo que se está haciendo y para los desafíos que se requieren. Y yo creo que en esa discusión, en ese tema, el gobierno ha puesto el tono adecuado.
1: Es el subsecretario del Interior, Máximo Pavés, conversando con el diario de Cooperativa desde Antofagasta, es al lado de la zona de desastre de Tocopilla por el sistema frontal de la última jornada. Subsecretario, ha sido muy amable, que tenga un buen día.
2: Buen día.
0: Siempre un gusto, Verónica, Rodrigo, un abrazo, que estén bien, chao.
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16: 6 grados. 6 grados en Santiago.
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16: Cooperativa, 8, 28 minutos. 8, 28 minutos.
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1: Vamos al Congreso. Tres comisiones del Senado son las que van a tramitar la reforma constitucional del Ejecutivo en temas de seguridad. Hay un gran debate allí, amplias atribuciones que se piden para el presidente de la República y que abrieron una conversación sobre el posible devenir autoritario de la actual administración. Parte de lo que le preguntábamos ahí al subsecretario Pavés. Jorge Espinosa Cuellar, tú.
2: Sí, hay que decir que antes de comenzar siquiera la tramitación legislativa propiamente tal de esta reforma constitucional, el mismo presidente José Antonio Kast sintió la necesidad de salir a responder a las críticas o a los cuestionamientos sobre el devenir de su gobierno, dado el contenido de esta propuesta que le daría mega atribuciones para restringir las libertades y los derechos. ¿Alguna vez no he respetado los resultados electorales o he abusado de mis facultades o he censurado a un medio de comunicación? Se preguntó públicamente el presidente Kast ante la Federación de Medios y él mismo se respondió que no y por lo mismo pidió no caricaturizarlo como el representante de un gobierno iliberal y recalcó que lo que ha hecho es enviar una propuesta para que el Congreso se pronuncie democráticamente. Claro, y ahí no fueron pocos los que recordaron que en otros países, presidentes que han sido elegidos democráticamente en las urnas, después han cambiado la constitución para reelegirse o para perpetuarse, por ejemplo. No es el caso, pero sí está pidiendo muchas más atribuciones, por ejemplo, para declarar que una organización es terrorista o de crimen organizado, y además para poder decretar un nuevo estado de excepción constitucional, en este caso por amenaza o afectación grave a la seguridad, hasta por 8 meses antes de que el Congreso se pronuncie sobre su posible prolongación. Se ha instalado todo un debate sobre la naturaleza de esta propuesta de reforma constitucional y entre ellos, entre quienes han participado hasta ahora, vamos a escuchar algunos. A Pedro Araya, senador del PPD, presidente de la Comisión de Constitución. Daniel Núñez, del Partido Comunista. Al senador independiente oficialista Matías Walker. A Arturo Esquella, del Partido Republicano. Y a Luciano Cruzcoque, de Evópoli. Sus voces son perfectamente reconocibles y este es un abanico de opiniones que ha generado este proyecto.
3: Pareciera ser que hay una serie de tintes antidemocráticos y claramente iliberales, particularmente en el hecho de que el presidente pretende que se otorgue un estado de excepción constitucional que no tiene ningún tipo de control, donde además se pueden interceptar todo tipo de comunicaciones sin definir claramente respecto de quién se intercepta, qué es lo que se está interceptando y qué se quiere lograr con esas interceptaciones.
4: El país está viviendo un momento muy, muy complejo, una serie de libertades están en peligro y desde ese punto de vista creo que estamos llegando a una situación límite si es que esto se llegara a aprobar.
5: No cuenten con mi voto para esta locura, porque así mueren las democracias.
6: La locura es taparse los ojos y no tener a la vista las personas que en este minuto están siendo víctimas de los efectos del crimen organizado, del narcotráfico. Hoy día contamos con un presidente que está sometiendo a discusión cambiar las reglas del juego.
7: Yo creo que la reforma de seguridad es importantísima, pero no necesariamente requiere reformas constitucionales. Es algo que se va a discutir.
8: Ya, recuérdanos quiénes eran en esas voces, Jorge.
2: Sí, Pedro Araya, del PPD, Daniel Ajá. Núñez, del Partido Comunista, Matías Walker, independiente, pero del oficialismo, Arturo Esquella, del Partido Republicano, y Luciano Cruzcoque, de Evópolis. Llama la atención que hay dos senadores que habitualmente votan con la derecha, digamos, con el oficialismo, sí. Matías Walker y Luciano Cruzcoque, uno dice así mueren las democracias, el otro dijo, no es necesaria esta reforma constitucional.
9: O sea, claro, para tener, para tener en cuenta. Evópolis es parte del gobierno, el ministro de Cultura.
8: El cuestionamiento mayor, Jorge, ha sido para la extensión de este nuevo estado de excepción por seguridad pública, estos 120 días extensibles por otros 120, por la decisión del presidente de la República sin aprobación del Congreso, o también por las otras medidas, esto de suspender o restringir las libertades personales, de locomoción, el derecho a reunión, de asociación, la posibilidad de interceptar y registrar comunicaciones, la requisición de bienes. porque algunas de esas ya las contemplan.

0: Otros. Los actuales estados de excepción.
1: Esas atribuciones.
2: Claro, es que la naturaleza de este nuevo estado de excepción es distinta, porque primero por la extensión, ¿verdad? O sea, hasta 8 meses mantener a una región, a una comunidad bajo estado de excepción constitucional antes de que se pronuncie el Congreso, eso ha alertado muchísimo particularmente a los parlamentarios. Y el tema que ya se adelantaba,
0: por la falta,
2: ¿no?,
0: de contrapeso, de... digamos, ¿no?, que el Poder Legislativo esté mirando contrapeso. Lo que resuelve el Ejecutivo.
2: Y esto que ya se adelantaba en el debate respecto de establecer sanciones adicionales a los condenados por terrorismo o crimen organizado. No es para todos los condenados, sino que solo para este tipo de delitos que podrían perder o quedar inhabilitados hasta por 15 años después de cumplir su condena para acceder a ciertos beneficios que la propia propuesta constitucional circunscribe a 4 de los derechos del artículo 19 de la Constitución, y ahí está el derecho a la educación, el derecho a la salud, el derecho a formar parte de un sindicato, por ejemplo, que son parte de las áreas, de los temas o de los derechos que podrían verse conculcados si es que se aprueba esta en reforma constitucional. Ayer Arturo Esquella decía, es binario.
1: Eso se va a regular por ley, ¿no? Al menos esa es la intención, que es lo que pidió la UDI.
2: Claro, se circunscribe o se regula por ley, pero la cancha, la raya, la Constitución, señalando que se puede inhabilitar las personas condenadas para este tipo de derechos. Y bueno, esto ha generado también un debate muy, muy intenso. Decía yo que el presidente del Partido Republicano decía que esto es binario. Para él, esto es binario. O sea, se está a favor o del lado de las víctimas o se está del lado de los delincuentes. O sea, no hay términos medios, decía Arturo Esquella. Bueno, en términos prácticos, la sala del Senado ayer acordó que la reforma fuera vista por las comisiones de Constitución, Seguridad Pública y también por la Comisión de Defensa, pero en esta última solo en un aspecto específico que tiene que ver con la participación de las Fuerzas Armadas en este nuevo estado de excepción constitucional. Y a diferencia también de lo ocurrido con la mega reforma tributaria, ahora el gobierno parte de atrás. Primero, porque en cada una de estas 3 comisiones tiene a solo 2 de los 5 integrantes, o sea, está en minoría. Y porque por tratarse de una reforma a la Constitución, aquí necesita 29 votos en el Senado y 89 votos en la Cámara. Votos que no tiene, por lo tanto necesita primero alinear a los suyos y también llegar necesariamente a acuerdos con la oposición. Y por lo mismo, después de haber visto a un ministro de Hacienda dogmático, ahora veremos a un ministro de Seguridad Pública, Martín Arrau, más bien pragmático, pues sabe que sin acuerdos no hay reforma constitucional posible. Más aún, después de la irrupción del expresidente de la República, Gabriel Boric, quien desde Punta Arenas arremetió duramente contra este proyecto de su sucesor, José Antonio Kast. Los vamos a escuchar a ambos, a Martín Arrau y a Gabriel Boric.
3: Es lo que el país necesita, pero claramente hay que ponderar para lograr que esto sea aprobado, así funciona la democracia, y al final se ve en el conteo de votos si es que la gente está de acuerdo o no, previa modificaciones y arreglos que se puedan hacer en las comisiones. Esto es política, habrá que hacer lo que sea necesario, nosotros somos bien pragmáticos, y la idea de plantear un proyecto de ley sin enamorarse de los proyectos, sin creer que es la perfección, es que se mejoren en materia legislativa. Y
4: quienes estamos en política tenemos que siempre estar dispuestos a colaborar con quien quiera que sea el gobierno para políticas de Estado, lo que no significa ceder en convicciones que son claras. Y yo espero que haya una posición franca, respetuosa, pero abierta, clara y firme respecto de esta reforma constitucional que quieren instaurar un estado de sitio de 240 días con una limitación de libertades que no se había visto, inédita en la democracia chilena.
1: La palabra del expresidente de la República, Gabriel Boric, ahí, antes el ministro Arrau, ahora... Boric también intenta ordenar a los suyos, todo indica que no van a estar esos votos y que el gobierno va a tener que acotar esta propuesta si es que quiere incluso salvar la idea de legislar, si no se le puede caer al principio, digamos, de la discusión. Y una cosa que yo decía en la mañana, a que no pase desapercibido, los altos mandos de las Fuerzas Armadas se han

0: resistido, ¿sí?, a la participación de sus tropas en el control de el orden público primero, pese a lo del sur, y a lo de la seguridad pública sobre todo, porque no están entrenados para eso. Lo han dicho en todos los tonos, en privado y algunos exmandos en público. Y si no hay reglas de uso de la fuerza, el propio gobierno ha dicho que esto está un poquito condicionado a eso también. Así que queda harto todavía por avanzar, si es que funca.
1: Especialmente llamativo además, Rodrigo, Jorge, el uso del concepto de estado de sitio por parte del expresidente Boric, ¿no? Porque esa es una idea, un nombre, un concepto que remite necesariamente a la dictadura militar a tiempo muy duros, además.
2: Sí, claro, claro. Es un estado de excepción constitucional que actualmente existe, que sí. Obviamente no se invoca porque no ha sido nunca el caso desde el retorno de la democracia. Pero claro, grafica lo opuesto que está el expresidente Boric a la propuesta de su sucesor, José Antonio Kast. Ahora, esta es la segunda reforma constitucional en materia de seguridad que presenta este gobierno. La primera fue para extender el plazo de retención de 5 a 180 días para facilitar las expulsiones administrativas y que está todavía en su primer trámite legislativo en la Cámara Baja y ha tenido escaso avance. Y también está en comisión mixta el proyecto sobre reglas para el uso de la fuerza, así que todavía le queda un tramo que seguir avanzando a este proyecto antes de convertirse en ley. Y estas reformas no deben ser vistas de manera aislada, porque hay varios otros proyectos de ley supuestamente en el marco de una agenda de seguridad, entre los cuales han incorporado, por ejemplo, en la oposición dicen como contrabando, proyectos en materia de orden público, no en seguridad. Por ejemplo, este proyecto anti-barricadas, que tipifica como delito esta interrupción del tránsito, por ejemplo, en una manifestación que hoy día se entiende como pacífica. Podrían hacer estudiantes que se sienten en la calle o que eventualmente se sienten en los andenes del metro y que interrumpan la circulación. Esto el gobierno ahora lo ve como una forma de protesta no pacífica y que la quiere transformar en delito.
1: Ya pues, Jorge Espinoza Cuellar, desde el Congreso, con toda la información, seguimos atentos a la discusión, particularmente de esta reforma constitucional en materia de seguridad pública. Gracias, Jorge. Buenos días.
2: Chao, buenos días.
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6: Cooperativa. 8:44. 8:44.
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1: Hablamos de economía, del crecimiento económico entre abril y junio, que fue de menos 0,2% de acuerdo al informe de cuentas nacionales del Banco Central. Con 2 trimestres consecutivos de retrocesos, expertos dan por confirmada una recesión técnica, pero el ministro de Hacienda descarta ese escenario. El informe

0: me lo preparó Gonzalo Aguirre.
1: Ya avanzado el octavo mes del año, se actualizó la foto de la economía al segundo trimestre. El Banco Central publicó el informe de cuentas nacionales para los meses de abril, mayo y junio, durante los cuales el PIB tuvo una variación de menos 0,2%, cifra negativa que se ubicó levemente por sobre el resultado del primer trimestre, que mejoró de menos 0,5% a menos 0,3%. En su reporte, el Instituto Emisor precisó que el resultado fue explicado por la caída de las exportaciones y la variación de existencias, lo que fue en parte compensado por el aumento del consumo. También que la contracción del PIB se explicó en gran parte por la actividad minera. Con estos datos, expertos dan por confirmada una recesión técnica, entendida como una contracción de la economía durante dos trimestres consecutivos. Sin embargo, para el ministro de Hacienda, Jorge Quirós, aquello no ocurrió, pues, dice el informe, la actividad económica no registró variación respecto del trimestre anterior.
2: Bueno, ese es un dato del pasado, ¿no? O sea, estamos hablando de cosas que ocurrieron. Lo que estamos mirando en cuentas nacionales es que efectivamente, bueno, como bien sabíamos, cayó el primer trimestre, es un dato que conocíamos cuando llegamos al gobierno, un menos 0,3, y que el segundo trimestre fue cero. Así que pasamos de negativo a cero, eso está confirmado, cero gracias al último mes que tuvimos en junio. Y tal como hemos dicho, vienen números positivos de ahora en adelante. Así que
3: ¿pero hay recesión técnica o no?
2: No, no hay.
3: ¿Y por qué no hay si se supone que la definición habla de dos trimestres negativos y es lo que acaba de confirmar de hecho el Banco Central?
2: No, son dos trimestres negativos pero medidos desestacionalizadamente y fueron de menos 0,3 a cero.
1: Se reportó además que tanto las exportaciones de bienes y servicios como las importaciones retrocedieron con un efecto neto negativo en la actividad económica. La minería cayó 6,4% en línea con una menor extracción de cobre. Distinto fue lo que ocurrió con el comercio, que aumentó 2,4%. De las distintas lecturas en torno a la recesión técnica, escuchamos a Juan Ortiz, economista senior del Observatorio del Contexto Económico de la Universidad Diego Portales.
4: Generalmente en Chile siempre se consideró la recesión técnica medida como el escenario donde la variación interanual de el Producto Interno Bruto trimestral tuviese caídas durante dos trimestres consecutivos. Por lo tanto, en ese sentido, claramente tenemos una caída interanual, tanto en el primer trimestre como en el segundo trimestre del año. Por lo tanto, bajo esa óptica, eventualmente se daría una recesión técnica. Y la otra forma de medirlo, más cercana a cómo se desarrolla en Estados Unidos, por ejemplo, cuando se calcula la variación intertrimestral de las series estacionalizadas y se configuran dos trimestres consecutivos de caída. Y cuando vemos esto, pues, es más evidente en el primer trimestre del año la caída intertrimestral, en este caso de la serie estacionalizada. Pero ya para el segundo trimestre, respecto al primero, vemos prácticamente un nivel plano, pero eventualmente lleva una caída muy, muy, muy, muy acotada, que igual configura eventualmente dos trimestres consecutivos. Por lo tanto, sí se configuraría un concepto de recesión técnica bajo esa métrica.
1: En cuanto a los datos de IMASEC, las cifras de mayo y junio se ajustaron a la baja, a menos 1,4 y a 2% respectivamente. El dato de julio, en tanto, se conocerá el martes 1 de septiembre.
5: Eso por la economía, está al rojo ese debate. Insisto, lo del crecimiento, eventualmente hubo un quiebre ahora en junio, vamos a ver qué pasa, pero el talón de Aquiles sigue siendo el empleo, todavía no hay un punto de inflexión allí. Y eso afecta al bolsillo directamente. Mañana, además, acuérdense, vuelven a subir los combustibles, ¿eh? En el marco de los precios internacionales opera el MEPCO, pero en el caso del diésel van a ser cerca de 90 pesos más por litro. En el caso de las bencinas, 30, ha anticipado Hacienda. En el mundo, Donald Trump ha decidido suspender por 72 horas, tres días, ¿sí?, la entrada en vigencia de los publicitados nuevos aranceles a Canadá. Acuérdense que hace algunas semanas se sorprendieron ahí en Norteamérica con esta pachotada de Trump. Bueno, ahora se pospuso en una suerte de giro de última hora en esta guerra comercial que tiene Washington con Ottawa, justo cuando se cumplía el ultimátum, cuando esto iba a empezar a entrar en vigencia. Una suerte de respiro de última hora que Donald Trump, dice la prensa internacional, justifica con el anuncio de un posible acuerdo con el gobierno de Mark Carney en Canadá. En específico para algunos proyectos, no solo para el tema arancelario. De hecho, el propio Trump en su red social Truth Social ha mencionado que podría ser necesaria la reactivación del oleoducto de Keystone entre Canadá y Estados Unidos y que eso podría enfriar esta guerra comercial con Ottawa.
0: Y a propósito de Estados Unidos, el gobierno de Donald Trump ha salido a escalar en las últimas horas su enfrentamiento con la Corte Penal Internacional al sancionar a su presidenta, la jueza japonesa Tomoko Akane, y al abogado senegalés Abdoulaye Seye, integrante del equipo de la Fiscalía. La medida que anunció el secretario de Estado Marco Rubio congela los eventuales bienes que ambos tengan bajo jurisdicción estadounidense y prácticamente los excluye del sistema financiero de ese país. Washington sostiene que la Corte Penal Internacional pretende investigar o procesar a autoridades de países que nunca aceptaron su jurisdicción, especialmente Estados Unidos e Israel. Esta decisión llega apenas 6 días después de que el secretario de Defensa, Pete Hegseth, llevara esa ofensiva directamente a América Latina, o trajera esa ofensiva a América Latina. Durante una reunión en Panamá de la coalición contra los cárteles impulsada por Washington, Hegseth llamó a los países participantes que pertenecen a la CPI a abandonar el tribunal y acusó a la Corte de amenazar la soberanía de los estados. El planteamiento tiene relación directa con la nueva estrategia militar estadounidense contra el narcotráfico. Hegseth advirtió sobre la posibilidad de que la Corte intente investigar operaciones militares de Estados Unidos en la región, incluidos los ataques contra embarcaciones sospechosas de transportar drogas, en las que sabemos ha habido personas muertas en el ataque de Estados Unidos contra esas lanchas, sin que se haya determinado fehacientemente que se trataba de narcotraficantes y sin un juicio de por medio.
5: Sí, estas sanciones suelen ser sanciones comerciales, financieras, tienen que ver con eso. Ya hace algunos meses se había apuntado a otros miembros de la Corte Penal Internacional por parte de Estados Unidos que no forma parte de la Corte, de la CPI.
0: Fue creada en el año 2002 la Corte Penal Internacional para juzgar genocidios, crímenes de guerra, crímenes de lesa humanidad. Pero el segundo gobierno de Donald Trump ha intensificado su oposición después de que la CPI emitiera órdenes de arresto contra el primer ministro israelí Benjamin Netanyahu y el ex ministro de defensa de ese país por la guerra en Gaza. En febrero del año pasado, Trump firmó una orden ejecutiva que autorizó sanciones contra funcionarios del tribunal y en julio el Departamento de Estado había anunciado formalmente una campaña para desmantelar lo que considera una amenaza de la Corte Penal Internacional contra la soberanía estadounidense.
5: Acuérdense que está presionando a Latinoamérica Trump para los países que quieran ser parte del llamado escudo de las Américas en temas de contrabando, crimen organizado y otras colaboraciones a que dejen la Corte Penal Internacional. De ahí la frase el otro día de Fernando Barro cuando dice Chile no es el patio trasero de nadie, porque Chile está comprometido con esa Corte Penal Internacional en sucesivos gobiernos, al menos hasta ahora.
0: La sanción contra la presidenta de la Corte, contra la jueza Akane, abre ahora un conflicto político todavía mayor, porque no apunta ya solo a fiscales o jueces vinculados a causas determinadas, sino a la máxima autoridad institucional de la Corte. Japón manifestó ya su rechazo a las sanciones y Países Bajos, que es la sede del tribunal, también reafirmó su respaldo a los jueces. La presión estadounidense comienza además a tener efectos políticos. 5 países han anunciado procesos de salida de la Corte en los últimos meses, mientras Washington mantiene su llamado a que otros sigan el mismo camino. Chile, por su parte, es Estado parte del Estatuto de Roma desde el año 2009.
5: La Corte Penal Internacional, que tiene sede en Países Bajos, en La Haya, donde también está la Corte Internacional de Justicia, que es otro estamento, y es donde, por ejemplo, nosotros hemos ido con Perú y con Bolivia por el tema limítrofe. Ojo, en la Superintendencia de Electricidad y Combustibles da cuenta de cortes de luz en el norte a propósito de la emergencia en o por las lluvias de Antofagasta, de Tarapacá. Todavía hay 1.800 clientes sin luz en Tarapacá y cerca de 17.000 clientes sin luz en la región de Antofagasta. La mayoría de ellos en la capital regional, pero también en Mejillones, en Sierra Gorda y en Tocopilla. A propósito del sistema frontal, el presidente de la República llega a la zona en los próximos minutos.
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6: El presidente Kast decreta estado de catástrofe por los aluviones en la provincia de Tocopilla. Evacuaciones también en Antofagasta, Taltal e Iquique, donde hay alerta roja debido a las lluvias. Conversamos con el subsecretario del Interior, Máximo Pavés.
7: No hubo mayor afectación en la ciudad de Antofagasta, salvo en la noche que se activaron un par de quebradas que dejaron gente aislada en un sector que se llama El Coloso, hacia el sur de Antofagasta. Por algún minuto temimos que pudieran activarse muchas más quebradas en la ciudad, eso no sucedió, y por lo tanto se concentró toda la emergencia de los aluviones de Tocopilla. Es difícil hacer un balance positivo, pero lo que yo sí puedo decir es que esto pudo haber sido mucho peor. Hubo precipitaciones en Tocopilla del orden de 30 milímetros, que eso es muchísima lluvia, y quiero decir que los trabajos que se habían hecho por parte del Ministerio de Obras Públicas anteriormente, no en este gobierno, de piscinas de contención, hicieron su trabajo.
8: Para la llegada de CAS dentro de los próximos minutos a Antofagasta, van a estar en Tocopilla también con las autoridades locales, en medio de la polémica que hay por su propuesta de reforma constitucional de seguridad. Una deriva autoritaria, acusan en la oposición. Habló así Pavés. ¿Se siente parte de un gobierno iliberal?
7: No, para nada. Yo creo que el gobierno del presidente Kast no dice dónde ha estado el énfasis del gobierno. Tratar de sacar un proyecto de ley que ha sido histórico, en 4 meses se sacó el proyecto adelante de reconstrucción, y centrando los esfuerzos en seguridad en todos los niveles, operativo, legislativo, y también una discusión constitucional que es importante, queremos nosotros tener, sin un afán refundacional, sin inventar la rueda constitucional.
6: Administración desleal, negociación incompatible y entrega de información falsa al mercado dictan prisión preventiva para el ex controlador de la U, Michael Clark, y otros 3 imputados en el caso Sartor.
8: Y en la cancha, la Católica perdió 3-0 de local. La Católica anoche se despide de Copa Libertadores de América. Hoy Coquimbo Unido buscará meterse entre los 8 mejores del torneo. Recibe a Platense en el Sánchez Rumoroso.
6: Y así nos vamos. Ya está Cecilia Roberti lista para tomarse el primer café de la mañana. Que estén bien. Buen día.
8: Chao, buen día.
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0: La hora exacta en Teleangol son las 9:06. 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

¿Qué tal? ¿Cómo están? Muy buenos días. Sean todas y todos bienvenidos, bienvenidas a una nueva edición de Efecto Matinal. Estamos comenzando una nueva jornada, estamos comenzando una nueva mañana a través de las múltiples plataformas de Teleangol Radio y Televisión, dándoles la bienvenida a este, nuestro capítulo 715. ¿Cómo están? ¿Cómo les amaneció la mañana? ¿Cómo les amaneció la jornada? Espero que sea una muy buena mañana. Espero que estén teniendo un muy buen inicio.

0: de día miércoles. Hoy que estamos a 19 de agosto del 2026. Vamos a estar acompañándonos hasta las 13 horas, 1 de la tarde, con la música, con la conversación, con las noticias, con lo que ustedes ya conocen a través de nuestra programación. Les dejamos invitados e invitadas también para que interactuemos. Eso lo pueden hacer, fíjense usted, a través de nuestro WhatsApp. ¿Sabe cuál es nuestro WhatsApp? El más 56-45-274-6244.
1: Escríbenos o envía tu audio al WhatsApp. Más 56-45-274-6244. 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
0: Más 56-45-274-6244. La manera de contactar con nosotros, que muy pronto va a cambiar, ¿sí? Porque muy pronto WhatsApp dejará de ser un número y pasará a ser un usuario. Nosotros, por ejemplo, seremos @teleangol. Ese ya es nuestro usuario, lo tenemos asegurado. ¿Sabe por qué? Porque WhatsApp le está dando la posibilidad de que usted ya asegure su usuario, para que cuando esto comience, nadie más se llame como usted. Nadie más se va a poder llamar @teleangol, solo nosotros. Si alguien quiere crear una cuenta, va a tener que ponerle @tele-angol, teleangol 1, teleangol 2, en fin. Cree su usuario de WhatsApp en los tres puntitos del WhatsApp, vaya usted, aprieta arriba, luego va a ajustes, luego va a cuenta, y en cuenta, más abajo, usted va a ver nombre de usuario. Ahí usted va, pone su nombre de usuario y asegura el suyo. Ya. Iniciamos, comenzamos esta jornada. Las y los invitamos a acompañarnos hasta las 13 horas, 1 de la tarde. Mi nombre es Germán Pereda y le doy la más cordial de la bienvenida a este nuevo capítulo, el 715 de Efecto Matinal, por las múltiples plataformas de Teleangol Radio y Televisión. Bienvenidas, bienvenidos.

0: Son las 9 de la mañana con 21 minutitos. 9 con 21. Recién nomás comenzando esta jornada de día miércoles en vivo. O sea, nosotros recién comenzando en vivo, porque para ustedes, la gran mayoría, este día ya comenzó. Sí, porque algunos se levantaron a las 5 de la mañana, otros se levantaron a las 6, algunos, ¿por qué no?, a las 7. Cuando nosotros decimos que estamos recién comenzando nuestra programación. Te invitamos a interactuar con nosotros a través de nuestras múltiples plataformas. Claro que sí. Hacemos nuestro efecto matinal, capítulo 715. Dándole la bienvenida a todas y a todos quienes están desde los distintos puntos, desde los distintos lugares, porque nos escuchan en radio en la 94.9, nos ven a través de www.telangol.cl, a través de Mundo, nos ven a través de Zapping, nos ven también a través de IPTV, a través de nuestra señal propia de aplicación de Telangol. Estamos también en la programación en vivo siempre a través de Twitch. En Twitch / No, es Luis, perdón, twitch.tv/teleangol. Ahí nos pueden ver. Si tiene la aplicación de Twitch, nos busca como Teleangol. Ahí estamos también cada vez que tenemos programación en vivo. En la vivo y en la directa. 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

0: 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Oye, ya son las 9:26, te queremos invitar a que te sigas acompañando con nosotros. Nosotros vamos a estar en un ratito más también con las noticias. Mientras tanto, te invitamos a la música y nos vamos a quedar con un hitazo de los 90. 9:27.
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0: Son 20 minutos los que nos están separando de las 10 de la mañana. Es momento de conocer informaciones a través de Efecto Matinal. 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
0: Director del Hospital de Angol dejó su cargo. Jorge Frías Julián se despidió en la jornada de ayer luego de una breve reunión con el director del Servicio de Salud Araucanía Norte. Era el director subrogante del Hospital de Angol, el doctor Jorge Frías Julián, quien dejó su cargo y que firmó también la resolución para que se asumiera en el mismo Germán Apablaza, quien se desempeñaba como subdirector administrativo de este centro asistencial y era el primero en la línea de subrogancia para asumir la dirección. Hasta ahora se conoce que el cambio de director subrogante del Hospital de Angol fue una decisión del Servicio de Salud de Araucanía Norte, la cual se concretó en la jornada de ayer, luego de que Jorge Frías Julián sostuviera una reunión con el director de este servicio, Gonzalo Zúñiga. Uno de los elementos que caracterizaron la gestión de Jorge Frías como director del Hospital de Angol fue velar por la transparencia y la probidad de la gestión, facilitando la investigación de situaciones irregulares que se pudieron haber producido. Jorge Frías lideró un equipo que buscó mejorar la atención de los pacientes y dotar de mayor tecnología el establecimiento. Durante su gestión como director del Hospital de Angol, este centro asistencial se ubicó entre los 26 hospitales de alta complejidad que aprobaron el balance Scorecard, el que alcanza el 75% del estándar base establecido por el Ministerio de Salud, siendo el único de la región de la Araucanía en lograr este reconocimiento. La medición consideró 29 indicadores distribuidos en 4 ejes estratégicos: sustentabilidad financiera, eficiencia operacional, gestión asistencial en red y calidad de atención. Se ha conocido que existieron algunas presiones al interior del hospital y al exterior en el ámbito político para lograr que Jorge Frías dejara el cargo de director. Ahora será el doctor Jorge Frías quien continuará trabajando en el área clínica del Hospital de Angol.
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0: Detuvieron a un hombre acusado de amenazar de muerte a su pareja e intentar incendiar la casa en Collipulli. Hablamos de un hombre de 31 años de edad, detenido por carabineros en Collipulli luego de ser denunciado por su pareja por amenazas de muerte, tanto a ella como a su grupo familiar, esto con una escopeta de fabricación artesanal y un machete. El hecho se registró desde que el imputado llegara en estado de ebriedad hasta el domicilio familiar, donde además intentó provocar un incendio mientras sus ocupantes se encontraban al interior. Personal del retén Esperanza concurrió hasta el sector Huapitrío, correspondiente a la comunidad Mariano Tori, donde al norte de la comuna de Collipulli ocurrieron estos hechos. La víctima, una mujer de 41 años,

0: entregó todos los antecedentes de lo ocurrido al personal policial que posteriormente logró detener al presunto agresor. Este procedimiento se activó de forma inmediata tras el llamado de auxilio al nivel 133, logrando la captura del imputado antes de que se concretara la quema del inmueble con el grupo familiar en su interior. Los antecedentes que Carabineros entregó hablan de que MARS habría perseguido además a su hijo adolescente por las inmediaciones del predio mientras portaba un arma blanca tipo machete. Habría manipulado botellas que contenían combustible y rociado con el líquido parte del baño de la vivienda y sus propias prendas de vestir, aparentemente con la intención de iniciar un incendio. La víctima agregó que el hombre también habría utilizado una escopeta de fabricación artesanal con la que habría apuntado en reiteradas oportunidades tanto a ella como a su hijo.
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0: Y el Congreso tomó una decisión que será histórica para nuestro país. Se prohíben a partir de ahora las carreras de perros galgos. La Cámara de Diputadas y Diputados aprobó ayer en general por 80 votos a favor, 41 en contra y 7 abstenciones el proyecto de ley que prohíbe las carreras de perros galgos en todo el país con el fin de proteger a esta raza de los abusos a los que son sometidos en el marco de esta práctica considerado por algunos como práctica deportiva. La ley aprobada en su primer trámite constitucional añade el artículo 11 bis a la denominada Ley Cholito. Recordemos, la Ley 21.020. Busca prohibir toda carrera de perros, cualquiera sea su raza, en todo el territorio nacional. Quienes organicen estas carreras y participen en ellas serán castigados con las penas de presidio menor en su grado medio y multa de 20 a 40 unidades tributarias mensuales. Eso dice la norma, que equivale a una multa entre 1.400.000 pesos y 2.800.000 pesos aproximadamente. Los animales que sean utilizados en las carreras prohibidas en el inciso anterior serán rescatados y entregados a una organización del Registro Nacional de Personas Jurídicas sin fines de lucro, promotoras de la tenencia responsable de mascotas y animales de compañía, para que estos sean saneados, esterilizados y reubicados con una persona u organización que asuma su tenencia responsable. Dice además esta nueva ley que al haber tenido indicaciones deberá volver a la Comisión de Medio Ambiente para su votación particular. La iniciativa legal afecta a un universo cada vez más amplio de personas en Chile que protegen los derechos de los animales. Tuvo un amplio apoyo tanto en la izquierda como en la centroderecha, demostrando así que los llamados animalistas se encuentran de forma horizontal en todo el espectro de posiciones políticas en nuestro país.
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0: Y se terminó. Se acabó el paro de los trabajadores del aseo en la ciudad de Angol. En horas de ayer por la noche se dio a conocer a la comunidad que los trabajadores del aseo que paralizaban producto del bono impago desde el mes de enero volvían a sus labores en la jornada de hoy. Así ha sido efectivo. Han llegado a un acuerdo con el municipio, razón por la cual depusieron este paro que trajo como consecuencia bastantes problemas en las calles de nuestra ciudad. Eso se comienza a normalizar ya en estas horas. De a poco se comienza a ver más limpia nuestras calles. Y estamos contentos también por los trabajadores del aseo de nuestra ciudad de Angol, quienes encontraron solución a sus peticiones que con todo el derecho del mundo estaban realizando en los últimos días.
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0: Son las 9 de la mañana con 49 minutos. 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Quédate junto a nosotros, tenemos todavía mucho que seguir compartiendo junto a ti en esta jornada.
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2: Son las 10 de la mañana con 3 minutos. Escuchábamos ahí lo último del artista mexicano Xavi, acompañado por Lenin Ramírez. HD se llama esa canción. Se lo firmo que es una canción que va a ser muy dedicada. Vayan acuñando ya esa canción. Se llama HD, de Xavi junto a Lenin Ramírez. Prontito la vamos a ver más que viral. Canciones nuevas que entraron la semana pasada a nuestra programación. No te olvides que todos los viernes se refresca el playlist en Teleangol y llegan las canciones que ingresan a los principales rankings de Chile, de Latinoamérica y el mundo. En nuestro segmento que hemos denominado Tus 10 Mejores, que todos los sábados y domingos a las 13 horas tiene un programa especial. Sábado 13 horas, con repetición el domingo a las 13 horas, el ranking de Teleangol, Tus 10 Mejores, con la dirección de César Gatica. ¿Cómo dice que dijo? Ah, qué estilo de música es la canción. Es como estas mexicanas urbanas. Estas mexicanas urbanas que están pegando muy fuerte, que tienen un poco de ritmos

0: propios de este país, pero que se mezcla también con las letras urbanas de Latinoamérica y se mezcla también con los ritmos latinos. ¡Búsquela, búsquela! Xavi, con X, Lenin Ramírez, la canción se llama HD. 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
0: 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Nos llega un saludito directamente desde Ciudad de México. Nuestro querido Tonatiu nos saluda a esta hora.
2: Hola, hola Germán, buenos días. Saludos a todo Angol. Esperando que ya las lluvias los dejen en paz y todo esté muy bien. ¿Podremos escuchar a la banda MS, Mi Mayor Anhelo? Muchas gracias.
0: Mi Mayor Anhelo nos pide el Tona. Claro que la podremos escuchar cuando la tengamos. Vamos a ir donde el César. Al César, lo que es del César. 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Somos los únicos que estamos chequeados, ¿ah? 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Y te invitamos a ti, que eres artista emergente, a ti que tienes canciones propias y que quieres darte a conocer, a que ingreses en nuestro fanpage, porque ahí tenemos una invitación para ti. En septiembre vamos a estar con un segmento que se llama Sonidos Nacionales en Vivo. 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La invitación que les hacemos a todos los artistas, a las artistas, a las bandas, a las agrupaciones, a esta entrevista, conversación, donde vamos a tener también la posibilidad de escucharlos en vivo, desenchufados, en una modalidad unplugged. Eso se viene ahora, en el mes de septiembre, en nuestra programación de Efecto Matinal por Teleangol Radio y Televisión. Son las 10 de la mañana con 10 minutos, 10 con 10. No se separen de nuestra sintonía.

Una buena noticia para nosotros, para los seres humanos. En el último tiempo, el debate sobre la inteligencia artificial se ha instalado fuertísimo en nuestra sociedad. Y una de las cosas que más se ha instalado dentro de este debate es cómo la inteligencia artificial le va quitando espacio laboral al ser humano. Resulta que la firma mundial de recursos humanos, liderada por Robert Half, en los últimos días entregó un dato interesante. Un 35% de las empresas que habían despedido a funcionarios por la inteligencia artificial están echando pie atrás y están volviendo a contratar personas. Fue precisamente el director general de la compañía, David King, quien sostuvo que la eliminación de puestos de trabajo producto de la inteligencia artificial no se está materializando de la manera que muchos esperaban. Todo el mundo habla hoy día de la inteligencia artificial, ¿cierto? Todos ocupamos la inteligencia artificial de alguna forma u otra. Se habla también de cómo esta tecnología podría cambiar buena parte de la forma del mercado laboral, tal como la conocemos, donde las proyecciones por sus alcances han alimentado la incertidumbre laboral respecto al futuro del trabajo de muchas personas y de muchas profesiones en el mundo. Esa preocupación también se ha instalado con fuerza entre las empresas, donde hace algunos años numerosas compañías anticipaban que el avance de la inteligencia artificial permitiría reducir considerablemente sus dotaciones de trabajadores e incluso eliminar muchos puestos de trabajo. Sin embargo, desde Robert Half, una firma que se fundó por allá por el año 1948, considerada la primera y mayor empresa de reclutamiento especializado en el mundo, plantean que ese escenario, al menos hasta ahora, no se ha producido de manera proyectada. No se ha materializado de la manera en que se esperaba. En conversación con diversos medios de comunicación, David King, director general de Robert Half para Sudamérica y para gran parte también de Canadá, entregó datos porque esta empresa opera también en nuestro país, lleva 15 años. Selecciona profesionales permanentes para proyectos especializados en áreas como, por ejemplo, las finanzas, la contabilidad, mercado financiero, seguros, ingeniería, tecnología, también en el área jurídica, en recursos humanos, en marketing, en venta y en alta gerencia. Se le pregunta cómo evaluó el grado real de adopción de inteligencia artificial en las empresas y el impacto que está teniendo sobre el empleo. Y dice que hace un par de años hubo mucho entusiasmo en torno a la inteligencia artificial y muchas campañas anticipaban avances significativos, pero disminución de puestos de trabajo, donde ahí aparece la capacidad humana por sobre la inteligencia.

0: inteligencia artificial. Así es que hay que decir que este supuesto avance de la inteligencia artificial, que en muy poco tiempo iba a ir quitándonos espacios a los seres humanos, no se ha dado, como muchos lo han manifestado. Ha sido más pausado de lo esperado y con tantas fallas que han aparecido también en diversas plataformas de inteligencia artificial, la gente está siendo un poco más reticente a confiar 100% en una inteligencia que puede tener mucho conocimiento, pero que depende netamente de estar 100% conectado. Mira de qué te burlaste, Barney, digámosle a la inteligencia artificial, ¿verdad? Bueno, esperemos que podamos seguir avanzando de muchas formas más. Son las 10 de la mañana con 26 minutos. 10 de la mañana con 26. Vamos a la música. Seguimos avanzando en esta jornada de día miércoles 19 de agosto, día en que cumplimos nuestro capítulo 715 de Efecto Matinal.
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¿Cómo está esa felicidad? Bien. ¿Sí?

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las 11 con 4 minutitos ya. 11 con 4 hemos arrasado y avanzado con el horario. Hemos andado muy, muy rapidito en esta jornada y vamos a ir también ligerito a la pausa. No sin antes dejar de agradecer a las personas que nos comienzan a seguir también en nuestro fanpage. Estamos de regreso, regresó nuestro fanpage, 42.000 seguidores. ¿Quieres seguirnos tú también? Haz como Humberto Hermosilla, como Víctor Miguel Béjar, como Rubén Esteban Jara, Luis Santander Sepúlveda, Miriam Troncoso Garrido, Francisco Rodríguez Sea, Daniela Erices Ferrada, Claudia Caro Erices, Margarita Salamanca Gaete, Carlos Alberto Ferrada, Susana Garcés y André Gajardo, algunas de las personas que nos han seguido en las últimas horas. Búscanos como Teleangol, @somosteleangol, tanto en Instagram como en Facebook. Ahí puedes seguirnos. Muy fácil, muy pero muy fácil. Estamos verificados en Facebook, ¿eh? Tenemos el tic azul. @somosteleangol. ¿Cómo está Anita Manríquez? Saludos, saludosos para usted. Dice hola, hola, buenos días. Nos pide un temita de Juanito Gabriel. Claro que sí, pues. ¿Cómo no? ¿Cómo no cumplirle? 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

0: 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Y como todas las jornadas. Ya, vamos a ir a la música y nos vamos a quedar con algo para nuestra queridísima Anita Manríquez. Llega Juanito Gabriel. Y esto que se llama Querida. Luego la pausa y seguimos con más de Efecto Matinal.
1: 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Todos tienen oportunidad de estar en Bellas Artes.

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0: Son las 11 con 27 minutitos ya. 11 con 27 minutos. Oye, quiero saludar a mi querida Dani que está en Purén ahí. Atenta, atenta al lupo. Vamos a estar cumpliendo también con tus peticiones musicales. Oye, tenemos que ir a cumplirle a nuestro querido amigo Tonatiuh, ¿eh? Quedamos pendientes con su petición. Sí que sí. ¿Cuál era la petición?
1: Hola, hola, Germán. Buenos días. Saludos a todo Angol. Esperando que ya las lluvias los dejen en paz y todo esté muy bien. ¿Podremos escuchar a la banda MS, Mi Mayor Anhelo? Muchas gracias.
0: Nos vamos a quedar con eso, pues. Pedido desde allá, desde Ciudad de México. Mi Mayor Anhelo. Banda MS. 11 con 29 minutos.

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Son las 11 con 40 minutos. 20 minutos nos están separando del mediodía. En este miércoles 19 de agosto del 2026. 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

Ya son, fíjate tú, las 11 con 56 minutos. 11 con 56 en esta jornada de día miércoles.

0: Estamos ya, fíjate tú, a 19 del mes de agosto. Y tenemos que irnos a la música, luego a la pausa. Nos va quedando muy poquito de programa. Tenemos ya... Estamos entrando a nuestro último bloque de programa. 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
0: 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Vamos a la música, luego a la pausa. Seguimos haciendo nuestro efecto matinal.

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Y así seguimos avanzando en esta jornada de día miércoles 19 de agosto del 2026. Muy pero muy rápido hemos pasado de este miércoles en nuestro capítulo 715 ya. Sí que sí. Oye, resulta que hay una situación que ha ocurrido en las últimas horas y que ha dado que hablar, tiene relación con lo que está ocurriendo en el norte de nuestro país, en Tocopilla más efectivamente, donde el presidente de la República, José Antonio Kast, se dirigió a la zona para ir a ver en terreno lo que estaba ocurriendo. Publicó un video precisamente de esa salida hacia el norte de nuestro país. Y nada más ni nada menos que Alexis Sánchez le comentó. Le comentó con un "confío en usted, presidente. Si necesita ayuda, estoy disponible". Es el mensaje de Alexis Sánchez al presidente Kast por la emergencia en su natal Tocopilla. Este delantero nacional, presentado hace muy poquito en el fútbol canadiense, precisamente para jugar en la Major Soccer League. En medio de esta emergencia que se vive allá, por las lluvias, aluviones, personas evacuadas, donde el presidente José Antonio Kast viajó a la zona a monitorear en terreno la situación. En sus redes sociales publicó un video donde se ve subiendo al avión presidencial para dirigirse al norte del país. Y en la publicación comentó Alexis Sánchez, el delantero chileno, que es precisamente oriundo de Tocopilla. "Si necesita ayuda, estoy disponible". Así dice el mensaje. "Para luego, confío en usted, presidente". Luego agregó otra publicación donde se muestra la afectación en la zona y dice: "Cuando pase una semana o dos y se olviden del norte, como siempre pasa, voy a estar yo presente con mi Tocopilla, que me vio crecer y ayudar a familia, niños y adultos mayores. Mi Tocopilla no están solos", dice Alexis. Y no lo vamos a saber nosotros acá en Angol, que ya se fue la lluvia, se fueron los canales de televisión, se fue gran parte de la preocupación que muchos tenían por lo que aquí ocurrió. ¿Cuánta razón tiene Alexis Sánchez en lo que dice? "Cuando pase una semana o dos y se olviden, como siempre pasa, voy a estar yo presente en mi Tocopilla, que me veo crecer y ayudar a mi familia". Qué lástima que no tenemos un Alexis Sánchez acá. El 60% de las casas tienen afectación en Tocopilla. Es la información que se entregó por parte de la Gobernación Regional de Antofagasta. Se registran 1.086 personas albergadas en la región, donde casi la mitad pertenecen a la comuna de Tocopilla. Qué bueno que en Tocopilla tienen un Alexis Sánchez. No podemos decir lo mismo por acá, lamentablemente. Sin embargo, todavía siguen apareciendo personas que les interesa la realidad de acá de Angol. Hay todavía personas que quieren ayudar. Y hay también, en este momento se está llevando a cabo una reunión en el Teatro Municipal de nuestra ciudad, donde se reúnen precisamente las personas afectadas con autoridades con la finalidad de buscar soluciones en materia de vivienda a los problemas que están afectando a todas estas familias que

han sido catastradas precisamente con afectaciones en sus viviendas en los distintos sectores afectados por las inundaciones. Son las 12:21. 12:21. Te invitamos a seguir acompañado por nosotros. Todavía tenemos mucho que compartir con ustedes a través de nuestra programación en Telengol Radio y Televisión. Vamos a ir a la música, nos vamos a quedar con canciones que ingresaron a nuestra programación el viernes recién pasado nomás. Esto se llama Ay Bendito. Lo trae Benny Blanco, Mora y Obi-Wan The Drums. Cuando son las 12:22.

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12:29 ya en esta jornada de miércoles, acompañado siempre por nuestro auspiciador, como es La Fuente Angolina, que no te olvides, tiene hoy día tres alternativas muy buenas para el menú del día: carbonada, osobuco al vino, chupsuit de pollo. 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Oye, tenemos un...

0: Un audio acá del Ángelo que nos envía a nuestro WhatsApp más 56452746244.
1: Hola Germán, ¿cómo estáis? Espero que estés bien. Ángelo por acá, escuchándote acá mientras estamos trabajando.

0: por Comdrex, solo por radio. Todavía no había pantalla, no había televisión como ahora. Pero recuerdo que era muy esforzado llegar antes, lo que la gente no ve, llegar horas antes, instalar los equipos. Muchas veces relataste partidos donde tenías toda la fe de que Mayico iba a ganar, algunas veces perdió, otras veces ganó. También vi la parte bonita del relato y también la parte muchas veces ingrata. Pero aún así tú siempre seguiste adelante, ingrata en el sentido de que muchas veces los recursos sé que salieron de tu bolsillo para costear viajes. Y felicitarte porque esas cosas la gente no las ve. Sé que me estoy extendiendo en el audio, pero es necesario. Así que agradecerte, Germán, porque me permitiste ser la voz comercial en su tiempo de Pasión Roja. Y felicitarte por estos 14 años. Gracias por todo lo que has formado y por lo que vas a formar. Así que eso, como decíamos en ese tiempo, lo vives y lo sientes a través de la 94.9. Pasión Roja, pasión, pero de verdad. Con los relatos del regalón del gol, Germán Pereda.
1: ¡Guau! Me sorprendiste, no lo había escuchado, ¿eh? Lo escuché ahora justo cuando sale. Confío en el Ángelo, hombre que lo conozco hace años. Y claro que sí, pues, ¿cómo olvidar eso? La verdad es que uno no espera escuchar estas cosas. Me tiré como a emocionar un poquitito, Ángelo, ¿eh? La verdad es que, como dice la canción de Quelentaro, me estaré poniendo viejo, que lloro con leña seca. Gracias, Ángelo, qué bonito gesto, qué bonito reconocimiento, la verdad. Sí, por recordar tantos pasajes ahí con ese Pasión Roja del que tú fuiste parte. Muy, muy agradecido por tu audio. Me hiciste la mañana. Me hiciste la mañana, de verdad. Gracias por ese desbloqueo, por ese recuerdo. Son las 12:34. 12:34. Mandó su réplica.
0: Y cómo olvidar las frases más típicas de que me gustaban escuchar, el cardumen de rojos y blancos en el área. El otro cuando iban por los laterales, trepa, trepa, trepa, trepa. Esos son para mí las mejores frases tuyas. Y de repente cuando sucedía algo ajeno a la cancha, el un abrazo, amigo. Felicidades.
1: Sí, bueno, eso era en aquel entonces. Han ido sumándose otras cositas. Han ido sumándose otras cositas nuevas. Gracias, Ángelo, gracias, de verdad. Un tremendo cariño, un tremendo saludo para ti por ese detallito. Esos regalitos que le hacen tan bonito al corazón. Vamos a la música. Nos va quedando cada vez menos de programa en esta jornada de día miércoles 19 de agosto.

0: Muchísimas gracias. De verdad que estoy muy feliz. Y en este Huellas, en este show y en este último álbum, incluí una canción que para mí es muy especial. Es muy especial por muchas cosas, porque a lo largo de mi carrera artística, yo pensaba que no podía componer canciones. Un día me empezó a aflorar este bichito de la composición y hice una canción que nunca me imaginé que iba a llegar tan lejos, el Billboard. Y ahora, hace muy poquito, hace como unos 4 meses atrás, la grabó una gran artista en Brasil.
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0: Y así hemos llegado ya a la parte final de nuestro programa. En este capítulo 715 de nuestro Efecto Matinal. Muy agradecidos por su compañía, muy agradecidos por su sintonía en esta jornada con solcito en gran parte de la provincia de Malleco, en la ciudad de Angol. Después de tanta nubosidad, después de tanta lluvia, comienza a aparecer el calorcito. Se va a mantener por el resto de la semana. Vamos a llegar por lo menos hasta el domingo con sol. Y esa es la información que hasta el momento se comparte en gran parte de los estados meteorológicos. Hoy día deberíamos llegar a una máxima de 16 grados. Oye, salir, el ir al solcito está como para hacer fotosíntesis. Está rico afuera. Está agradable el solcito. Te invitamos a que te quedes junto a nuestra compañía. Ya vienen las noticias junto a Radio Cooperativa y luego a las 14 horas una nueva edición de Pasión Roja. Pasión, pero de verdad, con toda la previa del duelo entre Malleco y Quintero Unido este domingo a las 12:30 horas. Gracias por haber estado junto a nosotros. Gracias por su sintonía, por su compañía. Quédese. Que tenga rico almuerzo. Buena tarde. A quererse, a cuidarse, pero por sobre todo, a respetarse. Chao, chao.
1: Terminamos con las noticias, entrevistas y la compañía de Germán Pereda. Gracias por acompañarnos una vez más. Nos volvemos a encontrar en una nueva edición desde las 9 de la mañana en Efecto Matinal.
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2: 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Ya vienen las noticias junto a Radio Cooperativa.

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9: ¡Qué rápido pasa la hora! Son las 12:56.
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2: Cooperativa. 12:59 minutos. 12:59 minutos.
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5: El presidente Kast evaluó en terreno los daños provocados por lluvias y aluviones en la región de Antofagasta. Tocopilla es la comuna más golpeada. El gobernador dice que tiene el 60% de sus viviendas con daños. En Tarapacá, el temporal, aluviones y remociones en masa dejan más de 500 damnificados y graves daños. La provincia de Iquique y la comuna de Huara siguen bajo alerta roja, con clases suspendidas y trabajos para recuperar conectividad. Senadores de derecha piden al gobierno comprometer cambios a la reforma constitucional en seguridad. El proyecto, que tampoco tiene el apoyo de la oposición amigable de los libertarios, aún no es puesto en tabla. 200 reos de la cárcel de Valparaíso fueron trasladados al complejo penitenciario La Laguna en Talca. 50 aceptaron el cambio voluntariamente, el resto fue seleccionado por Gendarmería por su alto riesgo. Se disparan utilidades de SQM, crecen más de 600% en el segundo trimestre. El fuerte repunte del litio llevó las ganancias del primer semestre por sobre los 1.000 millones de dólares. De visita en Beijing, el canciller Francisco Pérez Mackenna reafirmó el interés de Chile en profundizar una relación estratégica y de largo plazo con China. Su agenda busca atraer nuevas inversiones y ampliar la cooperación en comercio, tecnología e inteligencia artificial. En el mundo, Trump posterga por 3 días los nuevos aranceles a productos canadienses tras un acuerdo de última hora. Emiratos Árabes Unidos suspende sus relaciones comerciales y financieras con Irán en medio de una nueva escalada de tensión en el Golfo. Y en el deporte, Coquimbo Unido recibe esta tarde a Platense, buscando un histórico paso a cuartos de final de Copa Libertadores. Además, Lucas Asadi está cerca de partir al fútbol sueco y podría perderse el superclásico del domingo, que además se jugaría sin público visitante.
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5: Hacemos el diario de Cooperativa desde una ciudad de Santiago que está con cielos totalmente despejados a esta hora, 19 grados 5 décimas la temperatura, y esperamos una máxima de 21. Brilla el sol en buena parte del territorio, también en la zona norte del país, que se ha visto tan duramente afectada por un temporal en los últimos días. A propósito, partimos en contacto con la región de Antofagasta. Tras encabezar allí una mesa técnica regional, el presidente Kast se traslada a la comuna de Tocopilla para coordinar en terreno las ayudas tras el aluvión. Estamos en contacto con la corresponsal Dayan Márquez. Buenas tardes, Dayan.
6: Buenas tardes, Verónica. Intensa agenda de las autoridades en la región de Antofagasta. Tras una reunión de coordinación local, el primer mandatario confirmó que ya se encuentra habilitada una ruta de acceso hacia Tocopilla y que el foco de su visita estará en la limpieza del barro, la revisión de albergues, la aplicación de la ficha FIDE y también en lo que tiene que ver con el daño a las viviendas y esta ficha FIDE para poder entregar directamente bonos de recuperación. Les invito a que escuchemos lo que dijo tras esta reunión el presidente de la República, José Antonio Kast.
7: Con la alcaldesa vamos a ir

0: viendo cuáles son las necesidades más urgentes que tiene en temas de recuperación de las viviendas. Hay una situación mayor por inundación, humedad, temas de conectividad, temas sanitarios, y restablecer lo más pronto que se pueda el tema educacional. Y sobre todo agradecer a las distintas comunas que han dispuesto la concurrencia de funcionarios de los municipios y de las reparticiones públicas que están capacitados para la FIBE, que es la ficha básica de emergencia, para poder reaccionar con prontitud en el tema que señalaba el subsecretario del Interior de apoyo para enseres, que va directamente a la cuenta RUC.
1: Junto al presidente, quien partió en un helicóptero hacia la comuna de Tocopilla, viaja el gobernador regional Ricardo Díaz, quien valoró la presencia de las autoridades nacionales y también fijó las prioridades de reconstrucción y seguridad para la zona siniestrada.
2: Vamos a ir pronto a Tocopilla en conjunto, porque esa es la señal que queremos dar a la ciudadanía. Es un trabajo conjunto y que somos capaces de ponernos de acuerdo y que somos capaces de establecer alianzas que den solución a los problemas que tenemos. Vamos a tener que generar un plan de habilitación de vivienda. Ya se están restaurando los accesos a la comuna de Tocopilla. Hay obras de MOB que están a través de los equipos de vialidad destrabando todos los problemas que teníamos en ruta, y vamos a llegar a Tocopilla a limpiar todo lo que ha significado esta aluvión, habilitar viviendas y estar con la ciudadanía de Tocopilla.
1: La provincia de Tocopilla se ha visto bastante afectada, especialmente en el borde costero. Ayer se hacía un catastro de que alrededor del 60% de las viviendas presentaban algún tipo de daño. Durante esta jornada, carabineros de LOA, con apoyo de un helicóptero, han generado diversos rescates de personas que estaban atrapadas en la ruta 1, y también se coordina para poder llegar a aquellas caletas que se encuentran aisladas y poder también realizar la evacuación de aquellas personas que se encuentran en estos lugares. Del mismo modo, en Tocopilla también durante esta jornada se va a realizar el catastro de los mismos daños que generaron estos flujos aluvionales, que finalmente generaron esta preocupación en la autoridad y también en la comuna de Tocopilla. En tanto, en la capital regional se realizó también un balance comunal tras esta alerta roja, donde se destacó el funcionamiento de las mismas obras de contención aluvional. El alcalde de la comuna hacía hincapié en que afortunadamente, el día de ayer, cuando se supone que se esperaba el último flujo de agua, este se disipó y afortunadamente no se registró tanta agua acumulada en la comuna de Antofagasta. Hay alrededor de 1,000 personas ya en que fueron albergadas a raíz de esta misma situación, y el alcalde de la comuna señaló que durante esta jornada ya comienza la normalización, el bombeo, drenaje y también despeje de las vías de circulación, además de la limpieza de los colegios y los albergues, para poder restablecer las clases a la brevedad, haciendo un llamado a futuro a la planificación urbana para poder implementar la ciudad con sumideros de aguas lluvia, sumar más piscinas aluvionales en las 11 que se sumen a las 11 quebradas que ya están intervenidas, y trabajar con la decisión de la desocupación de los campamentos que están ubicados en zonas de riesgos para evitar tragedias mayores. Del mismo modo, en este punto de prensa post esta reunión, el gobierno confirmó que hoy se inició el pago del bono de enseres a cerca de 7,000 familias afectadas en el sur del país, mecanismo que, según detalló el subsecretario del Interior, comenzará también a aplicarse de forma inmediata en Tocopilla y la región a medida que se puedan levantar estas fichas FIDE. En Antofagasta, la delegada presidencial quedó a cargo del centro de donaciones y acopio, mientras las autoridades ratificaron el compromiso transversal de erradicar los asentamientos emplazados en quebradas de alto riesgo aluvional, como se está realizando en otros puntos del país.
3: Sí, en Tocopilla en particular, leía durante la mañana declaraciones del gobernador que decía que alrededor del 60% de las viviendas se había visto dañada, afectada de alguna manera por el barro que queda con este aluvión que entró en algunas viviendas o en un número importante de viviendas y que se llevó también un número importante de vehículos que todavía hoy

0: estaban detenidos en medio de la calle o al final de la calle, porque como el barro corría Dayan a unos 90 kilómetros por hora, decían ayer, fueron trasladados varias cuadras hacia la costa.
1: Así es, pues, avenida que tú mencionas, Verónica, esa es la avenida O'Higgins. En este punto se generó una obra, una mega obra de contención aluvional por parte del MOP y también del Servio, en lo que es la parte más urbana de la comuna, donde las veredas son mucho más altas. No sé si se pudo apreciar en algunos videos que están publicados en Cooperativa. Esto permitió que el flujo aluvional siguiera un rumbo determinado y que fuese menos la afectación que llegó a las mismas viviendas del lugar, y también donde para los vehículos se generó esta especie de carambola que chocaron unos con otros, porque también hay una obra que tiene como un ducto que solamente permite que continúe el flujo el agua. Y por lo que decían las autoridades también, afortunadamente en esta oportunidad en Tocopilla era mucho más agua que mezclada con un poco de tierra que generó este lodo, que era mucho más menos denso que en otras oportunidades, que trae mucha más roca y mucho más sedimento desde las quebradas.
0: Sí, eso nos decía también temprano el subsecretario del Interior, Max Pavés, con quien conversábamos, que afortunadamente era agua, era barro lo que bajaba y no basura, no piedras, no escombros, y que eso había ayudado también a que se moviera todo con mucha rapidez y que hoy no sea tan difícil como podría haber resultado la limpieza, particularmente, pero no exclusivamente ahí en la zona de Tocopilla, porque tú has hablado de otras zonas donde también hubo aluviones, Dayan.
1: Así es, pues se generaron flujos aluvionales en las quebradas de Roca Roja y de el Jorgillo, en el sector de Coloso, donde quedaron personas atrapadas y otras aisladas. Las atrapadas pudieron ser rescatadas anoche por tierra, pero las que estaban aisladas en el sector de Coloso, donde habían trabajadores de la planta de escondida BHP que se emplaza en este lugar, fueron rescatados vía marítima también. Entonces hubo un gran despliegue. Y el otro punto de la región donde también se generaron aluviones fue en Taltal, que este flujo aluvional llegó hasta la comuna de Paposo, donde también se activó esta alerta SAE para evacuación. El presidente se comprometió a ir viendo caso a caso todas las afectaciones que hay en la región de Antofagasta, y también no descartó en las próximas horas o en los próximos días trasladarse a la región de Tarapacá para también así poder en terreno liderar las acciones que ha dejado, por supuesto también de la afectación que ha dejado este sistema frontal.
0: Dayan Márquez, desde la región de Antofagasta, con toda la información. Gracias. Buenas tardes, Dayan.
1: Buenas tardes, Verónica.
0: Y ya que el presidente Kast aludía a la región de Tarapacá, desde donde también le piden que se decrete estado de catástrofe, vamos a esa zona del país. La Sofrín Iquique, una de las zonas más afectadas por los aluviones. Hans Gotterbarm, nuestro corresponsal. Buenas tardes.
2: Así es, buenas tardes. Hemos estado recorriendo durante toda esta jornada distintas zonas que se vieron afectadas por los aluviones en la región de Tarapacá. Una de ellas es el sector de la zona franca, pero también el Marinero Desconocido, donde incluso un trabajador municipal y otra persona que se encontraba en este lugar tuvieron que ser rescatadas en horas de la madrugada por personal del GOPE y también de la Armada. Todo esto luego que el aluvión los dejara aislados en esta zona del sector norte de Iquique. Respecto a esta situación, pudimos conversar con el jefe de zona de Carabineros en Tarapacá, el general Adrián Andrades, quien entregó detalles al respecto.
3: Bueno, estamos muy satisfechos y contentos por haber rescatado a estas dos personas. Esto a consecuencia de lo que ustedes ya conocen, lo que sucedió con el sector del Mayo Desconocido. Nació la denuncia por parte del municipio. Inmediatamente nos activamos con el GOPE y con la Armada, con el apoyo de la Armada. Y afortunadamente, gracias a Dios, tenemos a nuestros dos vecinos con vida y siendo atendidos por personal SAMU. Es un sector muy barroso, es mucho el material que se vino abajo, entonces costó bastante poder llegar donde estaban ellos, situarlo en el lugar y lógicamente extraerlos a esta zona segura ya para la atención médica.
2: Claro, una zona que quedó bastante comprometida con este aluvión que termina cayendo en este lugar, pero no solamente fue ese lugar que se vio afectado, sino que también un poco más al sur, una quebrada que se activó cercano al recinto amurallado de la zona franca, una zona que pertenece precisamente a la Asociación Gremial de Empresarios Automotrices del Sistema Franco, por donde se pudieron ver una serie de imágenes de vehículos que iban cayendo cerro abajo. Respecto a esta situación, pudimos también conversar con el

0: presidente de esta asociación de la GEA, quien entregó también detalles de cómo se está viviendo en estas primeras horas toda esta situación.
1: Tenemos situación muy complicada porque parte de autoridades y parte de Zona Franca hasta ahora no tenemos ni una respuesta o informe y no vinieron para ayudar. Los usuarios y nuestro equipo de AGEA desde la mañana estaban usando propio maquinaria para limpiar las calles, para sacar agua de la calle, y como usted ve ahora, dicen, aquí estamos sacando nuestro auto con nuestro propio medio. Entonces, eso es una molestia que Zona Franca no reaccionó.
0: Claro, y escuchamos a Alamgir Butt, el presidente de esta asociación gremial, que daba cuenta finalmente de esta situación que se ha estado viviendo aquí en el extremo norte de la ciudad de Iquique, donde hemos visto este verdadero cementerio de vehículos que ha quedado luego del aluvión. Se está trabajando en paralelo en poder reactivar también el tránsito vehicular en las principales rutas de la región de Tarapacá, entre ellas la ruta A16, la ruta A504 y también la ruta A1.
2: Hans Gotterman con la información desde Tarapacá. Muchas gracias. Buenas tardes.
0: Buenas tardes.
2: Y a partir de los fenómenos meteorológicos en el norte, se abren las interrogantes sobre cómo avanzar en la mitigación de posibles aluviones. El fenómeno del Niño, que va a estar presente hasta el próximo año, genera condiciones para que bajas segregadas sean cada vez más frecuentes. Fernanda Ávila, buenas tardes.
3: ¿Qué tal? Buenas tardes. Sí, la baja segregada de ayer trajo lluvias anormales en el norte del país y con ello aluviones y deslizamientos que escuchábamos con nuestros colegas del norte. En vista de que estamos frente a un aumento de temperatura en el Océano Pacífico, se han creado condiciones especiales para que estas bajas produzcan lluvias, a diferencia de lo que ocurriría con temperaturas normales en estos sectores. Obras de mitigación, como las piscinas de contención o decantadoras, muros disipadores, barreras de defensa y canales de encauzamiento en Antofagasta, Tarapacá y Atacama, lograron disminuir el impacto de los flujos aluvionales. ¿En qué está trabajando ahora el gobierno? Lo comentó el viceministro de Obras Públicas, Luis de Granch.
4: Efectivamente, son diferentes intervenciones de infraestructura las que realizamos. En primer lugar está el mantenimiento de los cursos fluviales, ya sea los canales, los parques inundables, las quebradas, que ocurre de manera especial en época de invierno. Se activan quebras como a veces durante 30, 40 años no sabía que existían. Entonces, yo creo que esta intervención temprana nos ha permitido mitigar en forma adecuada. También estamos avanzando muy fuertemente en lo que son los bordes costeros y los bordes fluviales. ¿Por qué? Porque son infraestructuras que no son de un impacto en la economía, en el turismo, además en la calidad de vida de quienes habitan esos lugares, sino también que una componente de seguridad hídrica y de infraestructura muy, muy provechosa.
3: Según los expertos, este tipo de infraestructura, entre los estudios y posterior construcción, toma aproximadamente 3 años. El doctor en geología de la USACH, Ayaz Alam, mencionó cómo deben ser estos sistemas y cómo se debe actuar desde ahora en adelante.
5: La mitigación de aluviones no es una sola obra, es un sistema que hay que pensar de aguas arriba hacia aguas abajo y hay que seguir el recorrido de cada quebrada. En la parte alta, donde nace el flujo, lo que se construyen son diques transversales pequeños que cortan la energía del agua y retienen las rocas más grandes antes de que tomen velocidad. Más abajo, en el curso medio, van las piscinas de decantación y o las piscinas aluvionales, y justo antes de que se entran en la trama urbana vamos a tener los muros aluviones.
3: El geógrafo Roberto Rondanelli explicó cómo el fenómeno del Niño, que va a durar hasta el próximo año, podría aumentar este tipo de fenómenos y que por ahora no hay estudios sobre lo que podría generar el calentamiento global en situaciones como esta. Escuchemos.
6: Las bajas segregadas son bastante frecuentes en el norte de Chile y ocurren unas 7 u 8 bajas segregadas intensas al año. Pero no siempre llueven esas bajas segregadas porque no siempre tienen el vapor de agua necesario para hacer llover. Y en estas condiciones del Niño costero sí está ese elemento que es el vapor de agua adicional que permite que las bajas segregadas lluevan y que se produzcan estas lluvias extraordinarias en el norte de Chile.
3: Según los últimos informes de la Dirección Meteorológica de Chile, por ahora se espera que durante los últimos dos trimestres del año haya mayores precipitaciones de lo normal.
2: Fernanda Ávila.

0: Buenas tardes.
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0: Abrimos la página policial en el diario de Cooperativa. Nos vamos a las calles de Santiago con información que nos trae Felipe Cofré. Sabemos de un carabinero en retiro que frustró a disparos un asalto a su hijo en Puente Alto, mientras en La Granja un hombre fue asesinado en una casa ocupa. Felipe, buenas tardes.
2: Buenas tardes, Vero. Claro, y partimos en la comuna de La Granja, en donde la PDI investiga el homicidio de este hombre de unos 50 años que termina perdiendo la vida en el antejardín de una casa ocupa ubicada en calle Los Vilos, casi llegar a la intersección de calle Tomé. El hecho fue denunciado a carabineros cerca de las 7 de la mañana, hasta donde concurrió el personal policial y a esa hora confirmó que la víctima mantenía un impacto de bala en el tórax y un golpe en la cabeza que fue hecho con un objeto contundente, según los antecedentes que maneja de forma preliminar la policía de investigaciones a cargo de esta investigación, es que este hombre se habría encontrado con su agresor en la entrada, cuando iba saliendo de este inmueble. El motivo y la dinámica aún están siendo investigados. Habló el subcomisario Víctor Monge, de la Brigada de Homicidios de la PDI.
3: Es un homicidio por arma de fuego ocurrido en una casa ocupa, acá en la comuna de La Granja. Los primeros antecedentes dan cuenta, cierto, que este hecho habría ocurrido en horas de la madrugada, mientras la víctima se encontraba al interior de este domicilio. Ya llega hasta este lugar el autor del hecho, cierto, se encuentra en la puerta o el pasillo de distribución, la puerta principal, y es en ese momento donde la víctima recibe, cierto, la agresión, que es un impacto balístico en abdomen.
2: Lo otro tiene que ver con el robo que a disparos frustró un carabinero retirado, llamado a servicio y que ahora realiza labores administrativas en la institución y que terminó baleando a uno de los delincuentes que asaltaba a su propio hijo frente a su casa. La víctima, un joven de 22 años, que fue intimidado por tres antisociales que le quitaron sus pertenencias y cerca de 20 millones de pesos en ropa que él comercializaba. Todo esto ocurre en calle Río Cisnes, en la comuna de Puente Alto. Ahí es presenciado el hecho por este uniformado en retiro y desde el antejardín dispara en al menos tres oportunidades con su arma particular, hiriendo a uno de los delincuentes que fue detenido posteriormente. Escuchamos la voz del teniente Francisco Muñoz de la prefectura Santiago Cordillera, quien entregó más detalles.
4: El padre de la víctima, su oficial mayor de carabineros, llamado al servicio con el objeto de evitar un mal mayor y en cumplimiento del deber, se identificó como carabineros con su armamento particular y tras la negativa de los sujetos a deponer su actitud, hizo el uso de su armamento particular, efectuando alrededor de tres disparos, uno de estos hiriendo a uno de los sujetos en el antebrazo derecho, mientras que los otros dos sujetos se retiraron del lugar con especie del interior del vehículo, más no el vehículo de la víctima.
2: Y esto se suma a una violenta pelea que ocurre ayer por la tarde en una estación de servicio en la comuna de La Cisterna, ubicada en Gran Avenida, con Avenida Padre Hurtado, en donde tres bomberos fueron agredidos, uno de ellos incluso apuñalado por una turba de desconocidos luego de una discusión de estos trabajadores con una clienta, que posteriormente habría llamado a 15 personas que llegaron en tres autos con palos, con armas cortopunzantes y se enfrentaron a estos trabajadores. El hecho fue registrado por clientes, fue viralizado a través de redes sociales. Vamos a escuchar parte de ese audio ambiente y también el testimonio de una trabajadora, testigo de esta agresión.
5: Y a los minutos llegaron dos o tres vehículos, como con 15 personas aproximadamente, se bajaron con palos. De hecho, uno está apuñalado, el otro tiene, le pegaron con un fierro en la cabeza, y el otro, creo que un palo.
6: ¿Esos son los bomberos?
5: Los tres bomberos.
2: Claro, son tres compañeros de trabajo de esta mujer que relata este hecho, que cuenta de las lesiones que recibieron luego de esta violenta y cobarde agresión. Pese a lo violento del ataque, estos trabajadores agredidos no denunciaron el hecho a carabineros, que se encontraba a solo metros de ese lugar.
0: Es Felipe Cofré con la información.

0: Social desde las calles de Santiago. Gracias, buenas tardes.
1: Buenas tardes.
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0: Anoche Católica no pudo, ojalá hoy sea el día de Coquimbo Unido. Se mide con Platense buscando unos históricos cuartos de final en la Libertadores. Sabemos también algo de Lucas Azadi, del Superclásico del domingo. Ernesto Contreras con todo, buenas tardes.
4: Hola Vero, ¿cómo estás? En noticias fresquitas que vienen del Monumental, me comenta Rodrigo Gómez que le acaban de anunciar a Colo Colo de parte de la delegación presidencial que no habrá público visitante. Así que arrancamos con esa noticia de última hora, pensando en el clásico del domingo, que es a las 15 horas y que tenía previsto contar con 800 hinchas de Colo Colo.
0: Eran poquitos.
4: Eran igual. Poquitos, pero acá hay otra historia, o sea, ellos salen de sus barrios y ahí viene un trayecto hacia el estadio y ahí también pasan muchas cosas, y por más que sean 800, todo esto cuenta en las medidas de seguridad. Hacerle anillo especial y probablemente Carabineros ellos fueron los que bajaron el pulgar y la delegación le comunica a Colo Colo ahora que el domingo se va a mantener la tónica, solo hinchas locales para ese partido. Se espera que sean cerca de 40.000 los azules que vayan a ese partido clásico, donde Colo Colo, recordemos, está 10 puntos arriba y aparece como la gran oportunidad de la U de poder acortar al menos 3 y quedar a 7 con más de 10 partidos aún por jugar, lo cual pondría bastante bueno el campeonato.
0: El empate
4: le sirve a Colo Colo. A Colo Colo, un buen empate. El empate a Colo Colo le suma mucho porque mantiene los 10 con la U. Ahí le puede descontar un poquito más atrás la Católica, Coquimbo, pero pensando que la U es el rival hoy, el empate, si se da un partido cuesta arriba, es un punto ganado. Siempre los que van arriba, empatar es mejor que perder porque mantienen la distancia. Colo Colo, hoy día en la mañana, trabajó dos equipos. Uno tiene más cara que otro, que es el siguiente, con modificaciones importantes. Arturo Vidal pasa al mediocampo, Tomás Alarcón sale del equipo e Iván Román ocupa el puesto de Vidal en la línea de fondo y Javier Correa va a ser titular. Eso pareciera que va a estar escrito, y también que Maureira va a ser el arquero. O sea, Maureira en la puerta, tres en el fondo, Villagra, Román, Sosa, Rojas, Madrid, Vidal, Méndez, Ulloa, Hernández y Correa.
0: Ese es el equipo probable, que
4: probó. Sí, después probó otro, pero que tiene a Pastrán de titular, a Romero, y yo creo que el domingo va a jugar Correa y Hernández, obviamente. Así que este tiene más cara de que vaya a ser el equipo. Quedan días, pero ya hay una noticia, que es Arturo Vidal, que no ha tenido buenos partidos como líbero en esta última parte del torneo, subiendo al medio campo, e Iván Román, uno de los grandes refuerzos de Colo-Colo, sería estelar. En la U.
0: Perdón, y sin Bocinha, que era algo que veníamos diciendo desde hace días.
4: Maureira.
0: No, iba a jugar ahora.
4: No sé si tiene muchas ganas de ponerle Ortiz a esta altura. Este no era el partido tampoco para que se estrene. Un superclásico. El arquero Maureira venía de ser responsable en dos goles, entonces también era como quitarle mucho piso a este joven arquero. Era mucho lo que había en juego. 26 de agosto, vale decir, la próxima semana, Colo-Colo Unión Española por la Copa Chile. Partido donde Colo Colo ya está clasificado, ese va a ser el estreno de Bocinha seguramente, con la Unión por la Copa Chile. La U mantendría el mismo 11 que ganó, viene de ganar 5 partidos consecutivos, así que seguiría Reinhardt en la banca y al medio Charles Aránguiz con el joven Lucas Barrera, y ojo con Lucas Azadi. Azadi por ahora está previsto como titular para el clásico, pero hay muchas posibilidades de que no llegue al clásico, porque hay una oferta en la mesa del AIK de Grecia, que lo tiene muy cerca, dicen, para poder de Suecia, para poder ir a jugar a la liga de aquel país. Se habla de una oferta que por ahora no satisfizo a la U. Ellos quieren vender toda la carta, toda la cláusula, o sea, pagar alrededor de 3 millones de dólares para llevárselo. No hay negociación que quiera hacer la U con Azadi, o sea, paga la cláusula y se lo lleva, si no, no se negocia. El jugador también quiere partir, así que están ahí, están acercándose, pero puede ser que Azadi no llegue el domingo. Estamos recién en miércoles, así que pueden pasar cosas, pero la historia de Azadi en la U seguramente llega a su fin pronto. Creo que para los dos está bien. La U lo esperó harto, no creo que a la U le baste con estos relumbrones que tiene durante el año, que son bien esporádicos, no un futbolista constante. No. Ya sabes, por su
0: más
4: parte,
0: el año pasado, me da la impresión que
4: tuvo un gran segundo semestre el año pasado, pero no fue todo el año, fue más el segundo semestre y un poquito más. Ahora recién, no digamos que la está rompiendo, ahora recién lleva 3 partidos.

0: titular y está siendo importante, pero lejos de la versión del año pasado que deslumbró en esos poquitos meses, pero insisto, siempre a cuenta gotas, no es un jugador que sea muy constante, y creo que en la U ya también lo tienen claro y estuvo muy cerca de irse gratis, así que ahora que renovó probablemente lo vendan con la cláusula y claro, la U se quede con algo. Así que el AIK de Suecia es el que busca a Lucas Azadi. Y lo de Coquimbo, escuchemos a Hernán Caputo. Hoy día juega Coquimbo, 6:00 p.m. contra Platense, busca algo histórico, ya es inédito lo que está haciendo, nunca había estado en esta instancia, o sea, ahora cualquier ronda que pase Coquimbo es reescribir su historia y eso es muy lindo para ellos.
1: Por supuesto.
0: Escuchemos a Caputo.
1: Que así sea.
0: Se esperan hoy día más de 20.000 personas en el Sánchez Rumoroso. El triunfo mete en cuartos a Coquimbo, nada más. Ir a penales, pero no creo que sea el camino que queremos todos, menos los coquimbanos. Ganar, los meten en cuartos. Escuchemos.
2: Privilegio de tener un buen orden y saber cómo atacar, eso lo ha mostrado, a veces un poco más construido como fue en el primer tiempo con nosotros, no tanto en el segundo, y a veces mucho más directo como fue con el partido de Boca, que se dieron esas situaciones, ¿no? De jugado o de balones largos que supieron pivotear muy bien y eso, así que bueno, nada, hemos trabajado con respecto a esas dos variables que podría tener el partido. Y lógicamente, como decías, de jugar aquí en casa, sabemos que independiente de eso va a ser un partido durísimo. Lógicamente que estar con nuestra gente siempre lo sentimos como un jugador más. Entonces vamos a necesitar su apoyo constante porque este va a ser un partido duro, difícil y largo. Pero que bueno, nos hemos preparado de la mejor manera para afrontarlo.
0: Formación de Coquimbo: Diego Sánchez, Francisco Salinas, Elvis Hernández, Benjamín Gasolo y Juan Cornejo, Alejandro Camargo, Sebastián Galani, Cristian Zavala, Pablo Rodríguez, Luis Riveros y Lucas Prato. Es una probable, hay que ver ahí si vuelve a jugar arriba no Prato, que está reemplazando a Johansen, que fue una ausencia en la ronda anterior, en la fecha anterior ante Platense, en un empate, recordemos, muy importante, porque empató el primer partido el cuadro de Coquimbo, y ahora tiene la chance de meterse en cuartos de final por primera vez en su historia. Desde las 6 en la cuarta región es el partido.
1: Ya pues, que así sea. Todos así de sea. Piratas hoy en la tarde.
0: Sí, pero por supuesto, todos de amarillo.
1: Ernesto Contreras,
0: bien, Vero.
1: Aurinegros.
0: Ernesto Aurinegros,
1: hasta
0: así
1: las 2.
0: Ahí llegamos a las 14 con todo lo que dejó la Católica, mucha polémica con la poca inversión, se defendió Uljuacic, los hinchas ayer le cantaron a toda la dirigencia culpándolos directamente de su eliminación.
1: Ya, pero que los hinchas recuerden el tremendo estadio que tienen, si ahí se les fue harta plata. Sí. Harta plata.
0: Ahí quedó el déficit económico.
1: Ernesto, gracias por todo.
0: Nos reencontramos, que estén bien.
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8: 20 grados. 20 grados en Santiago. 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
10: Abrimos la página política del diario de Cooperativa. Aún no comienza el trámite legislativo de la reforma constitucional en materia de seguridad. Y ya hay un consenso transversal sobre la necesidad de acotar el nuevo estado de excepción que plantea el gobierno. El oficialismo tiene un trabajo cuesta arriba para conseguir los votos. Jorge Espinosa Cuellar, buenas tardes.
11: ¿Qué tal, Verónica? Buenas tardes. Recién a la vuelta del próximo receso legislativo comenzará la tramitación de esta reforma constitucional en materia de seguridad, pero ya se pueden adelantar algunos hechos. Si es que es aprobada la idea de legislar, cosa que hoy ya se ve difícil, no incluirá un nuevo estado de excepción en los términos que propuso el gobierno. El debate previo estuvo centrado en los derechos que perderían los condenados por terrorismo o crimen organizado, por ejemplo, en salud o educación, pero emergió con fuerza la preocupación por los derechos de los ciudadanos en general en un estado de excepción que el presidente de la República podría mantener sin contrapeso durante 8 meses. El oficialismo necesita alinear a los suyos y también llegar a acuerdos con la oposición, de lo contrario no habrá reforma. Escuchamos al senador de RN, Andrés Longton, y al independiente Rojo Edwards, quien planteó que el gobierno debería ofrecer un protocolo de modificaciones.

0: está cuesta arriba hoy día, y por eso algunos de nosotros creemos que es necesario hacer modificaciones. La discusión en particular no creo que sea un peligro para la democracia. Si fuera un peligro para la democracia, el presidente lo instauraría sin pasar por el Congreso. Sin perjuicio de eso, claramente que hay cosas que corregir y otras cosas que son virtuosas en la reforma, que yo por lo menos quiero apoyar, particularmente lo que tiene que ver con el régimen carcelario.
1: Yo no discuto que el largo del estado de excepción es demasiado grande, o tampoco discuto que la designación final de los organismos criminales puede ser conveniente que sea hecha no por el Senado. Sería muy buena señal que existiera con los parlamentarios oficialistas un protocolo de algunas mejoras en esas materias.
2: El proyecto está en el Senado y por lo pronto el diputado de Renovación Nacional, Diego Schalper, ya anunció 8 indicaciones, o más bien propuestas, que ya envió al Ejecutivo para modificar el proyecto. Recordemos que las indicaciones todavía no pueden ser ingresadas porque ni siquiera se ha votado la idea de legislar. Aún así, en la derecha confirman que votarán a favor en general, al igual como lo adelantó el presidente de los Nacional Libertarios, Johannes Kaiser. Eso sí, advirtiendo también sobre aspectos que no van a apoyar.
3: La idea de legislar probablemente no la rechacemos, pero en particular, si el estado de excepción que hace en esa circunstancia, evidentemente que va a haber que considerarlo. Es una situación muy difícilmente defendible. Lo que se restringe en un estado de excepción no son los derechos de los criminales, son los derechos de todos los ciudadanos. Y esa restricción se debe hacer en un periodo lo más corto posible. De otra manera, es lo más parecido a un sistema cada vez menos democrático.
2: A diferencia de lo ocurrido antes con la mega reforma tributaria, esta vez para la reforma constitucional en materia de seguridad, los votos de la oposición sí son valiosos y hasta indispensables. Y en ese sector ya toman distancia y hacen ver que se trata de una aberración jurídica que puede esconder, según dijeron, una intención antidemocrática. Vamos a escuchar al senador Juan Luis Castro del Partido Socialista, Claudia Pascual del PC y a Iván Flores de la Democracia Cristiana.
4: Estamos frente al peor debut que puede tener el gobierno para una reforma estrella que pretendía imitar la mega reforma económica y que hoy día tiene una piscina sin agua. Yo no he visto nunca que un proyecto que lleva un día ha concitado tal nivel de repudio ampliamente en casi todos los sectores, partiendo por las propias filas del oficialismo.
5: Un estado de excepción altamente criticado, no solo por el Partido Comunista, quiero decir, es bastante más transversal la crítica, que le permite, sin control democrático, llegar hasta 8 meses ese estado de excepción. Además, quiero decir que ese estado de excepción no va focalizado a quienes se tiene que perseguir.
6: Yo creo que la verdad es que no saben cómo regular, no se atreven a retirar esta aberración jurídica. Yo creo que esto es una premeditación, porque están apostando a perpetuarse en el gobierno. Justamente.
2: Consciente de la necesidad de contar con los votos de la oposición, el ministro de Seguridad, Martín Arrau, ya manifestó su disposición a tramitar el proyecto con pragmatismo y sin enamorarse de las propuestas formuladas por el gobierno en el texto.
7: Y Jorge Espinoza Cuellar con el informe. Gracias. Buenas tardes, Jorge.
2: Buenas tardes, Verónica.
7: Y el oficialismo salió a cuestionar las críticas del expresidente Boric a la reforma constitucional en materia de seguridad. Acusan que el exmandatario no tiene autoridad en esta materia. En la oposición comparten el diagnóstico del ex jefe de Estado. Mariano Reyes, buenas tardes.
8: ¿Qué tal, Verónica? Muy buenas tardes. No es esta la primera vez que el expresidente Boric entra en el debate público, pero aún así siguen generando ruido sus declaraciones. En la última ocasión, cuestionando las reformas constitucionales en materia de seguridad, fue en el lanzamiento del libro de su exministro de Hacienda, Mario Marcel, en su natal Punta Arenas, donde el expresidente acusó que el estado de sitio de 240 días propuesto por el gobierno del presidente Kast es una limitación de libertades inédita en la democracia chilena. Y si bien la irrupción del exmandatario se viene observando desde hace unos meses, analistas políticos coinciden en que ahora hay un giro desde las autocríticas hacia los dardos contra la actual administración, y que además esto se explicaría por la falta de un liderazgo claro en el sector opositor, lo que también trae ciertos riesgos, como por ejemplo lo que va a pasar en la percepción de la ciudadanía, donde se presume que lo popular hoy es avanzar en más mano dura contra la delincuencia. Pero más allá de esos análisis, en el oficialismo le quitaron piso a las críticas del expresidente, dicen que él no tiene autoridad para hablar de seguridad. Estos son el senador Rojo Edwards.

0: y el diputado de RN Diego Chalper.
1: El presidente Boric hoy día se alza como paladín de la seguridad, pero acordémonos de que él fue quien entregó los indultos a violentistas. Entonces, a mí me cuesta creerle cuando además él parte su primera campaña queriendo refundar Carabineros. Él no tiene autoridad en temas de seguridad, por lo tanto yo lo llamo a ser más prudente.
2: Yo le hago un llamado a no ser un comentarista amnésico y externo. Amnésico porque se le olvida que él estuvo por el apruebo. Entonces, si estamos hablando de limitar las libertades o de refundar el país, en eso el presidente Boric podría dar cátedra a nivel mundial. Que no se las dé comentarista externo, que convoque a las fuerzas que lo apoyaron y que sea capaz de presentar indicaciones.
0: Bueno, la salida del ex presidente Boric también se complementa con la de otros personeros de su gobierno. El ex ministro del Interior, Álvaro Elizalde, dijo que estas reformas constitucionales son una prueba para nuestra democracia. Es un espacio fértil, dice el ex ministro, para eventuales abusos que terminen destruyendo las bases de cualquier democracia. Fue parte de lo que acusó en Radio Duna. De hecho, repitió el término que ha ido ganando terreno en este debate, la crítica de un gobierno iliberal. ¿Qué significa eso? Que rechaza principios del liberalismo político como la separación de poderes, la tolerancia, el pluralismo y la protección de libertades individuales. En la actual oposición valoraron el diagnóstico del expresidente Boric, sobre todo en materia de autocríticas. Escuchamos a la diputada del PPD, Andrea Parra, y al alcalde de San Bernardo, el socialista Christopher White.
3: Yo comparto el diagnóstico del presidente y que probablemente el relato de seguridad del gobierno del presidente Boric, del cual yo también fui parte, pudo no haber sido creíble. Pero en términos objetivos y estrictos, si uno mira que el gobierno del presidente presentó más de 70 proyectos de ley en seguridad, nadie podría criticar las políticas de seguridad que tuvo el gobierno del presidente Boric.
4: Es muy valiosa la autocrítica que realiza el presidente Gabriel Boric a propósito de nuestra forma en cómo se enfrentaron materias que sin duda son dolorosas, como es la seguridad de los vecinos. Y el progresismo no puede restarse de este debate y creo que tiene que tener una propuesta propia en esta materia.
0: Bueno, mañana el expresidente Gabriel Boric va a viajar a Montevideo, Uruguay, para participar en el encuentro denominado Congreso Panamericano, que es básicamente una cumbre del progresismo en la región. En tanto, el presidente José Antonio Kast esta tarde parte rumbo a Chillán. Mañana es el tradicional desfile por el natalicio de Bernardo Higgins. Esto será en Chillán Viejo.
5: Es Mariano Reyes con la información. Gracias, buenas tardes, Mariano.
0: Chao, buenas tardes.
5: Con información oficial, sabemos del canciller Francisco Pérez Maquena, que se encuentra de visita en Beijing, donde reafirmó el interés de Chile por profundizar la relación con China, todo en medio de las disputas entre Estados Unidos y el gigante asiático y las negociaciones de nuestro país por el alza de aranceles. Camila López, buenas tardes.
6: ¿Qué tal? Buenas tardes. Y el canciller Francisco Pérez Maquena desarrolla una intensa agenda en Beijing, donde ha sostenido reuniones con altas autoridades políticas y económicas chinas. Un viaje donde el mensaje del gobierno es profundizar una relación bilateral que se extiende por más de 55 años y que tiene un fuerte componente económico. Y las cifras explican buena parte de esa importancia, ya que China continúa siendo el principal socio comercial de Chile durante el primer semestre de este año. Por ejemplo, concentró el 30,8% del intercambio de bienes del país y recibió el 33,9% de las exportaciones chilenas. En este contexto, Pérez Maquena ha planteado durante su visita que Chile busca mantener con Beijing una relación constructiva de largo plazo y orientada por los intereses nacionales, con espacio para profundizar la cooperación y las inversiones.
7: Hemos estado reunidos en un intenso día con el viceprimer ministro de China, también con el canciller, y hemos tocado temas muy interesantes respecto de nuestra profunda y fuerte relación orientada a promover las exportaciones y las inversiones de China en Chile. Tenemos mucho camino que recorrer y una gran oportunidad para generar mejores empleos para el país. Ese era el sentido de esta visita, y una visita muy productiva y muy intensa.
6: Bueno, pero la visita se produce en un momento particular para la política exterior chilena, y es que durante los últimos meses la creciente competencia entre Estados Unidos y China ha tenido expresiones concretas en nuestro país. Uno de los episodios más controvertidos ocurrió en febrero con el proyecto de cable submarino impulsado por China Mobile para conectar Chile con Hong Kong. A eso se sumó en julio la decisión de Estados Unidos de elevar de 10 a 12,5% la sobretasa por parte de las importaciones chilenas, tensión que también ha aparecido en el discurso diplomático hace una semana, recordemos, el embajador

0: chino Niu Qingbao llamó a Chile a protegerse frente a la injerencia externa. En paralelo, el ministro de Defensa, Fernando Barros, generó incomodidad en La Moneda tras señalar, al abordar la relación con Washington, que Chile no es el patio trasero de Estados Unidos. En este escenario, donde surge la discusión sobre qué posición debe adoptar Chile frente a dos socios que resultan centrales para sus intereses económicos y estratégicos. Debatieron el tema el senador de la UDI, Iván Moreira, y el diputado del Frente Amplio, Gonzalo Winter, ambos integrantes de la respectiva Comisión de Relaciones Exteriores.
1: Chile está abierto al mundo y busca mantener las mejores relaciones comerciales y estratégicas con todos nuestros socios, sin exclusiones y sin tomar partido en cuestiones totalmente ajenas, con un país amigo, China, que ha estado siempre con nosotros.
2: Chile en el último semestre ha tenido giros radicales en su política exterior y que van en contra, a mi juicio, de la regla histórica de estar alineado solamente con los intereses de Chile. El presidente Kast se alineó con Donald Trump y ha tenido muestras de subyugación, que a mi juicio son bien preocupantes. El escudo de las Américas es una vergüenza.
0: Bueno, y la visita del canciller a Beijing es parte de una gira más amplia por Asia que se extiende hasta el 22 de agosto y que también contempla visitas a Vietnam y Japón.
3: Camila López, gracias, buenas tardes.
0: Buenas tardes.
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5: Presidente Kast evalúa en terreno los daños provocados por lluvias y aluviones en la región de Antofagasta. En Tarapacá, el temporal y remociones en masa dejan más de 500 damnificados y graves daños. Senadores de derecha piden al gobierno comprometer cambios a la reforma constitucional en seguridad. El proyecto, que tampoco tiene apoyo de la oposición amigable de los libertarios, aún no es puesto en tabla. Y 200 reos de la cárcel de Valparaíso fueron trasladados al complejo penitenciario.

0: penitenciario La Laguna, en Talca. 50 aceptaron el cambio de manera voluntaria. El resto fue seleccionado por Gendarmería por su alto riesgo. Y así nos vamos. Llegamos al final de esta segunda edición del Diario de Cooperativa. En la producción estuvo Claudia Kelly, la puesta al aire es de Ricardo Ángel, la edición general de Eugenio Sierra Alta. Ya llega Cooperativa Deportes. Que tengan buena tarde.
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16: Orienta las costas de Arralún,
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1: Hola, hola, ¿qué tal? ¿Cómo están? Sean todas y todos muy bienvenidos, muy buenas tardes. Ya estamos al aire a través de las pantallas de Teleangol Radio y sus múltiples plataformas para llevarle a ustedes un nuevo capítulo de su programa favorito en la tarde, hora de almuerzo, ya para algunos, post almuerzo para otros, para llevarles a ustedes a su casa y a sus vehículos, donde quiera que se encuentren en la provincia, región de la Araucanía, Pasión Roja, pasión, pero de verdad. Saludo cordialmente a mi equipo de trabajo, mis colegas y compañeros y amigos, Germán Pereira, a mi costado derecho y al frente, el que nos da los guiños allá. Pipe, ¿cómo está Pipe? ¿Cómo está Germán? Saludarlo, buenas tardes.
2: Bien, René Armando Pizarro, muy bien, Felipe.
3: ¿Todo bien?
2: ¿Todo bien?
3: Perfecto.
2: ¿Ficha?
3: Ficha.
2: Muy bien, excelente.
1: Él le pone ficha nomás. Claro.
2: Estamos comenzando una nueva jornada de día miércoles, parece que ayer era lunes.
1: Sí.
2: Y hoy día ya es miércoles. Y no nos vamos a dar ni cuenta y mañana va a ser domingo y vamos a estar instalando a las 9 de la mañana en el estadio. Bueno, ya todos saben, este fin de semana es un partido más que importante, es un partido trascendente. Algunos dicen partido de 6 puntos, otros decimos el partido más importante de los últimos años. Se ha hecho la comparación en las últimas horas, se ha dado la comparación con el partido con Naval en Talca.
1: En Talca, ya en la final.
2: ¿Cuál es más importante? La verdad es que obviamente una final, un ascenso siempre va a ser importante. Pero este partido, por la connotación que tiene, por el punto de inflexión que puede marcar en el campeonato, podría ser el más importante de los últimos años de Malleco Unido, porque existe la posibilidad clara que tras este partido, consiguiendo los 3 puntos, Malleco Unido tenga el primer paso a volver al fútbol profesional de manera directa, de manera en cancha, porque sí, Malleco Unido participó en la segunda división profesional, pero no nos olvidemos cómo entramos.
1: Claro.
2: Entramos como invitados, estuvimos participando un año y luego al año siguiente ya entramos en competencia. En esta oportunidad tenemos la posibilidad de dar el primer paso. No es que si ganamos el fin de semana somos campeones,
1: no.
2: Pero se da el primer gran paso de por lo menos 2 o 3 más que podrían quedar en lo que queda de campeonato. ¿Cuáles serían esos 2 pasos más que quedarían después de jugar con Quintero? Queda el partido pendiente con Constitución y queda el partido con Naval de Talcahuano. Todos especulan que ahí están los escollos más difíciles que tiene que confrontar Malleco Unido. Hoy es un día de matices, porque por un lado tenemos un partido que vamos a estar con una oreja ahí, ¿cierto? Sí. El partido que se juega acá en la comuna de Imperial. En lo personal, yo estuve a esto de ir, René Armando Pizarro.
1: Ah, ¿sí?
2: Quería ir, pero hoy día tenemos también asamblea de Malleco Unido.
1: Eso, yo creo que eso fue lo que te frenó la ida.
2: Sí, pues si no, Malleco está primero. Pues.
1: Sí, obviamente.
2: Malleco está primero que todo y hoy día hay asamblea y es muy importante, por lo que eso va a ocurrir a las 19 horas.
1: 19 horas.
2: Gracias, ansiedad. A las 19 horas en la delegación provincial de Malleco, donde ahí en el salón auditorio se va a llevar a cabo esta instancia. Me parece

0: parece maravilloso porque es un muy buen lugar, muy adecuado por lo demás para una reunión tan importante. Buena amplificación, buena iluminación, climatización también. Importante para esta reunión que se realizará hoy día, es ordinaria. Uh-huh. Es una asamblea ordinaria la que se va a realizar en esta jornada, donde se van a tocar puntos importantes.
1: Sí, es importante también, Germán, porque uno escucha de repente a socios, me ha tocado estos días escuchar a socios, pero aquí voy a ir, si es lo mismo de siempre, bla, bla, bla, bla. Oiga,
0: después no anden preguntando.
1: Somos socios. Cuando uno se hace socio de una institución, tiene que cumplir, hay derechos y deberes, ¿cierto? Y ambas cosas van a la par. Así que el llamado es a todos esos socios que son conformistas, que a qué voy ahí, si siempre lo mismo, bla, bla, bla, vayan. Es su deber de ir a la reunión. Después, si me ven a mí o a cualquier socio que va a todas las reuniones, por favor no se acerquen a preguntarme de qué se trató la reunión. Porque ya la respuesta la van a tener.
0: El socio que no va a la asamblea no tiene derecho a opinión. Bueno, sí, puede ser jactancioso, puede ser jocoso, pero es una realidad.
1: Puede estar. Pero uno tiene que cumplir con los deberes como socio, Germán, y uno tiene que ir a las reuniones. Porque por lo general siempre vamos los mismos. Y otro que siempre, otro cuento, siempre los mismos. Pero bueno, es así. Pero el llamado es a los socios que están con las cuotas al día, al mes de julio del 2026, tienen el deber de ir a esta asamblea. Así que todos invitados e invitadas para que el día de hoy, a las 19 horas, en el auditorio de la delegación provincial, vayan a la reunión hoy día de Malleco Unido.
0: Saludos, Germán. Don Armando dice, Caté, en la mañana alguien dijo algo en el estadio, no voy a dar nombres porque no quiero herir susceptibilidades, pero el Caté estuvo en el entrenamiento en la mañana.
1: Sí, llegó ahí, lo vi ahí en Caté.
0: Bueno, René Armando estuvo en el entrenamiento en la mañana, de eso vamos a hablar en el segundo bloque de programa, pero quiero decir que hemos estado nosotros, creo yo, cuando digo nosotros, los incluyo a ustedes, quienes están viéndonos, escuchándonos, a todos los que tenemos bien puesta la camiseta de Malleco, y no me refiero a bien puesta físicamente, sino en el corazón, hemos estado de alguna forma u otra motivando para que este fin de semana tengamos los 2.000 en el estadio. No nos habíamos puesto esa meta de manera tan categórica, de manera tan trascendente. Siempre dijimos, ya con los 1.500 estábamos conformes, ¿cierto? Hoy día queremos que este domingo tengamos 2.000 en el estadio. Y le quiero contar algo, René Armando Pizarro.
1: A ver.
0: Porque los muchachos de la Bronca Roja están armando todo un espectáculo fuera del estadio.
1: ¿Ya?
0: Fuera del estadio para el domingo. Por lo que si la gente quiere llegar más temprano, va a haber parte de ese espectáculo que se va a realizar en las afueras del estadio, precisamente como una manera de generar ambiente.
1: Ambiente
0: previo, que sea un ambiente local. No es un ambiente anti-Quintero, es un ambiente a favor de Malleco. Uh-huh. Y ahí es donde, creo yo, René Pizarro, vamos a tener un partido que se va a jugar más temprano que lo que va a comenzar. Yo creo que a las 10 de la mañana ya se va a comenzar a jugar el partido en el estadio, con la llegada también de la gente que va temprano al estadio. Nosotros, bueno, llegamos un poco más temprano, nosotros a las 9 de la mañana ya estamos instalando en el estadio, pero vivimos todo eso y vemos todo eso, la llegada de los primeros a la galería, la llegada de los primeros a la tribuna, somos los primeros testigos de ese movimiento, pero este fin de semana vamos a tener un movimiento aún mayor en el Alberto Larraín del Morales.
1: Sí, sin lugar a dudas, Germán, la verdad es que el ambiente ya se está preparando para ese día, y la Bronca Roja ahí encabezada por Raúl Beltrán, ¿cierto? Y todos sus secuaces y secuazas que le colaboran ahí en su gestión. Todos trabajando ya para preparar ese ambiente para el día domingo. La motivación está, falta motivar a la gente, a todos los que nos sentimos mallequinas y mallequinos de corazón, niños, niñas, abuelos, familias completas, a llenar el estadio el día domingo, el estadio Larraín Morales. Hoy día en la mañana estábamos ahí justamente con
0: Caté.
1: Con el Caté y otros ahí, Don Memo,
0: Tío Memo.
1: El tío Memo. Y buscamos la conclusión de por qué esa esquina de allá no se llena. Y mirábamos toda la tribuna. Y claro, yo le decía, puede ser que como está más corrida hacia el sur, ¿cierto? Claro, justamente esa esquina queda casi frente al arco sur. Entonces, cuando el equipo local ataca hacia el sector norte, queda muy lejos. Entonces, por ello, la hinchada trata de juntarse lo más al medio posible para tener mejor visión de cancha. Una de las explicaciones que se daban ahí en la conversación.
0: Y aquí les preguntamos a ustedes y los hacemos partícipes de nuestro programa a través de nuestro WhatsApp, el más 56452746244. ¿Cómo llenamos el codo sur del Alberto Larraguel Morales, de la galería? Nos pueden enviar ahí sus opiniones, sus ideas. Toda opinión, toda idea es bienvenida. Más 56452746244. ¿Cómo llenamos el codo sur del estadio? Porque caramba que esa es una... Sí. Es titánica. El día que veamos ese codo sur lleno, vamos a decir, la hicimos.
1: Exacto. Bueno, hay referencia, ¿eh?, pasada, los más antiguos, angolinos más antiguos. Sí, recuerdan algunas veces que se llenó ahí, dos o tres veces, no más creo, en algunos eventos deportivos, así que...
0: No la llenaron ni los Vázquez cuando vinieron, sí, al brote. Pues yo fui a hacer unos monitos de ahí y no. Ni los Vázquez ni los Zúmbale Primo, en el último brote de Chile. Así es que vamos a estar atentos ahí a su mensaje, más 56452746244. Nosotros estamos haciéndole la invitación a usted, amiga, a usted, amigo, que va en el colectivo, que va escuchando al colectivero Cabeza Pelota, ¿cierto? Claro. Al colectivero mallequino, que fijo nos va escuchando, y usted que va para la casa, amiga, amigo, vecina, vecino, vaya al estadio el domingo. Vaya al estadio el domingo, necesitamos un estadio lleno. Que sea una alternativa para usted, una alternativa de entretención, de fin de semana. Agarre al viejo, agarre a los nietos, agarre a los sobrinos, a los hijos, a los amigos, y llévelos al estadio. Llenemos el estadio este fin de semana porque lo necesitamos. Necesitamos generar un ambiente que para nosotros sea una fiesta, pero que para el rival cuando llegue... Oh,
1: exacto.
0: Oh, sea una caldera.
1: Aparte que está todo dado para el éxito, Germán, el clima va a estar bueno. Previo, imagínense que ya estamos a miércoles, desde el lunes ya hemos tenido buen tiempo. Así que la cancha no se ve tan mala. Yo creo que
0: se ha recuperado bastante con estos solcitos.
1: Y no está blanda, entonces una pasada de rodillo, yo creo, previo al partido va a quedar, pero parejita. Así que está todo el ambiente hecho y dado para que el domingo llenemos de una vez por todas el estadio Alberto Larraguibel Morales.
0: 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Ahí ustedes pueden ingresar. Yo precisamente en este momento estoy ingresando. Usted simplemente va al buscador y le pone ahí Malleco en el buscador. Ponga Malleco y le parece Malleco Unido versus Quintero Unido como primera opción, y le va a aparecer eso que está ahí en pantalla. Primera opción de compra, niños, 1.000 pesos. 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Tercera, la invitación que le hacemos nosotros, la claro, entrada virtual de 2.000 pesos. Galería, 4.000. Tribuna, 5.000. Entrada simbólica, 5.000. El palco no aparece porque el palco es numerado.
1: Exacto.
0: ¿Cierto? El palco ese se adquiere en la sede o en el estadio. Ahí está, para que ustedes hagan su compra. Nosotros le hacemos la invitación a la gente que está a distancia o también a la gente que está acá a que opten por la entrada virtual.
1: Sí.
0: Ayer, René Armando, me llamaba un amigo de Santiago y me decía, Germán, en esta pasada voy a comprar la entrada virtual. Porque, caramba, me dijo... Caramba, que nosotros tenemos que hacer valer el trabajo que los medios angolinos hacen para transmitir.
1: Exacto.
0: Me dijo, yo compré streaming, me dijo, del partido pasado, pagué 5.000 pesos, me dijo, y son los 5.000 pesos más mal pagados.
1: Sí. Todos se quejan.
0: Yo no quiero hablar del trabajo de los colegas porque no me corresponde, pero esto fue algo que me dijo un teleauditor. Son los 5.000 pesos más mal pagados. Ustedes lo hacen gratis.

0: qué distinta, me dijo, qué distinto, qué valioso lo que ustedes hacen por Malleco, por lo que, por favor, dime cómo lo hago, me dijo, para comprar entradas virtuales, porque cuando tú dices que hay que apoyar a Malleco a través de ustedes, tienes absolutamente toda la razón. Y esa es la invitación que nosotros hemos hecho, René, a que la gente apoye a Malleco, porque esa entrada virtual, ni un peso va para nosotros, ni un peso.
1: Sí, y lo otro que recalcar, Germán, porque igual cuesta, a ciertas personas nos cuesta más entender que a otros, que la entrada virtual es solamente para lo que acaba de decir Germán, no es una entrada para ir al estadio, ¿ya?
0: Exacto.
1: Aclarar eso porque igual todavía hay gente que tiene duda con esa, la entrada virtual. Es un aporte, nada más que eso, es un aporte para que va directo al club, pero es un aporte a las transmisiones que hacemos a través de Teleangol Radio o Malleco TV, que son las dos opciones que tienen ustedes para ver los partidos de Malleco Unido.
0: Y que nosotros se lo pedimos previo para iniciar también una venta previa e ir sabiendo más o menos el apoyo, porque nosotros no queremos llegar, por lo menos en este campeonato, y hablamos por este campeonato, no hablamos por el futuro de Malleco, queremos llegar hasta el último partido transmitiendo gratis, transmitiendo como ustedes nos ven cada fin de semana. No queremos llegar al streaming, no queremos llegar hasta esa instancia, y es por eso que les pedimos que nos apoyen a través de esta entrada virtual, que le da mucho sentido al hecho de que puedan ver el partido hasta en el estadio.
1: Exacto. Así que, chiquillos, y esto va a ser de aquí hasta que termine el campeonato, ¿va? Esto es un tren a pedal que lo tomamos este año todos. Y esto no va a parar hasta terminar el campeonato, así que siempre va a estar el llamado de alguna manera para poder colaborar para sacar nuestro club adelante y el campeonato. Si estamos, imagínate que ya estamos prácticamente ya en tierra derecha, ¿cierto? A ocho fechas ya, ¿cierto? Ocho fechas nos quedan con las fechas pendientes, me parece, ¿no? De terminar el campeonato.
0: A ver, este fin de semana jugamos la fecha 20.
1: 20, sí.
0: 20, 21, 22, 23, 24, 25, 26, más la fecha pendiente. Ocho fechas.
1: Así que ya prácticamente estamos en tierra derecha. Y estas fechas van a pasar, pero rapidísimas. Entonces, siempre hay que estar atento ahí a los llamados que haga el club, ¿cierto? Para alguna ayuda, cooperación que quieran pedir a través de los medios y de la hinchada y socios, estar atento. Como también de la Bronca Roja, por otro lado, porque siempre van a estar haciendo llamados a cooperar con el club para terminar con este compromiso de sacar al club adelante de la mejor manera posible. Así que vamos, chiquillos, vamos que se puede.
0: ¿Quiere que le diga algo, René Armando?
1: Dígame,
0: allá en la quinta región lo están viviendo con todo. Allá en la quinta región se siente esa confianza que se tienen de que van a venir por un buen resultado acá a la ciudad de Angol. Y a mí me ha llamado la atención, y sobre todo en este programa, me ha llamado la atención que no sé si será confianza o no sé si todavía la gente no se sube a la... René Franconeta. A la Pérez Franconeta. Porque yo la verdad es que he visto en las últimas horas mucha efervescencia en la gente de Quintero. No he visto, me van a disculpar, me van a disculpar. No he visto la misma efervescencia acá.
1: Sí, la verdad es que sí. Uno en el ambiente no lo nota, no se ve esa efervescencia. Porque mira, uno en el colectivo en realidad que uno sopesa muchas cosas. Pulsea muchas cosas. Pero eso me ha llamado mucho la atención esta semana, que la gente no le ha tomado la trascendencia de este partido de este fin de semana. Ah, no, es que dependemos de, y empiezan a hablar de futuro, o sea, del partido de Naval, de otros partidos que todavía quedan muchas fechas, y no hablan de este. O sea, como que este partido es uno más. Y no, pues no es así la cosa. Porque para llegar allá con la esperanza en Naval, por ejemplo, no sé, o en Constitución, primero hay que ganar este partido. De ahí parte. Primero hay que ganar el presente, que hoy es Quintero Unido. No Naval ni Constitución.
0: La verdad es que cuando lo digo porque uno nota la energía, uno nota la efervescencia. Exacto. De la gente. Y allá en Quintero se nota, hay mucho vínculo, por ejemplo, entre la gente y el medio de comunicación. Exacto. Están todos mandando mensajes, todos

0: tirando buena vibra. Y aquí yo noto como que, no sé si será confianza, no sé si será que estamos recién a miércoles y esto va a prender
1: el jueves o viernes.
0: espero estarme equivocando, pero yo siento que necesitamos esa energía todo lo que resta de esta semana. Sí. Necesitamos esa energía todo lo que resta de esta semana, porque precisamente para quienes creen, las energías canalizan y transmiten, y necesitamos que esa energía se transmita. Ojalá en el segundo bloque de este programa, como dice un amigo, tapizarnos en buena energía.
2: En buena energía.
0: Porque caramba, que es algo que queremos ir traspasándole a la gente también, que comúnmente no va al estadio. Que queremos que vayan al estadio.
1: Exactamente. Y aquí tenemos que todos ser puente. ¿Eh? Hay un dicho popular que dice que para que otro pase, uno a ese tiene que ser puente. Así que ese es el llamado.
0: Como la canción puente de Gustavo Cerati, Puente. Claro. Qué buena canción para...
1: Hacer puente para que los demás pasen. Así que todos colaboremos en este sentido para que el domingo el estadio se llene, se replete de gente angolina.
0: Mira, rojos. Nos llega un saludo a nuestro YouTube de la gente de la tribuna del Maucho, de allá de Constitución.
1: Ah, de Conti.
0: Saludos desde Constitución. Nos deja un corazoncito verde y la gente de la tribuna del Maucho. Equipo que todavía tenemos que enfrentar en este campeonato. Sí, tenemos ese partido pendiente.
1: Sí, le envío un cariñoso saludo a su entrenador, al Ale, que anteayer tuvo de cumpleaños. Bueno, lo saludé personalmente, pero a través de la pantalla de Teleangol, enviarle un afectuoso saludo y mucho cariño a Alejandro.
0: Alejandro Pérez, quien tuve la posibilidad de conocerlo cuando era técnico de Naval de Talcahuano. Uno de los actos y gestos más nobles que yo he visto hacia nosotros como medio de comunicación, lo vi precisamente en la acción de Alejandro Pérez. Estábamos teniendo problemas nosotros en el sector ahí donde transmitimos, y Alejandro Pérez desde la cancha corrió, salió de la cancha, subió, fue a la tribuna, se puso enfrente y dijo a estos muchachos, no me los molestan, me los dejan trabajar tranquilos, por favor, ellos vienen a hacer su trabajo y hay que valorarlo.
1: Es que es un tipazo.
0: Y a partir de ahí se ganó mi corazoncito Alejandro Pérez y mis respetos, porque...
1: Es un tipazo.
0: A partir de ahí, de hecho, quedamos conectados directamente, y mira lo que son las cosas. El tiempo me trajo aquí a los estudios a un familiar directo de él acá.
1: Un muchacho que tiene muy buenos sentimientos, muy buenos sentimientos. La verdad es que es muy noble ese cabrón, muy noble. Así que desde acá su familia le manda un cariñoso saludo, y que uno igual desea que le vaya bien, pues si es su trabajo y uno desea lo mejor de los éxitos.
0: No sé si habrá coincidencia, no sé si será noble o no, pero Hugo Concha nos envía un audio al más 56452746244. Te escuchamos, Hugo.
3: Hola, chiquillos, ¿cómo están? Aquí escuchando el programa, último día ya. Si es que en la noche nos vamos para la Peguita. Hola, va a perder el partido mañana, pero con la fe que no va, lo va a sacar adelante, Mayito. Saludos. Así que vamos, Mayito, nomás. Harta energía, harto apoyo. Oye, recién me di cuenta que ayer dije que era efecto matinal, y claro que este pasión rojo. Así que vamos, Mayito, nomás.
0: La fuerza de la costumbre, pues sí, señor.
1: Efecto retardado, mi cabrón.
0: La fuerza de la costumbre, pues si el hombre también manda saludos al efecto matinal, entonces le pasó eso. Acá los esperamos, amigos. Lamentablemente será sin público visitante, eso ya lo sabemos. Sí. Estamos al tanto de aquello, de todo eso, así es que estamos a la espera nosotros de saber cuándo nomás.
1: Exactamente.
0: Cuándo se va a programar esa fecha pendiente. Javier Pérez nos escribe, no nos envía audio. Dice, una opción es invitar a la barra visita a llenar el Codo Sur, como amablemente recibieron a la hinchada de Malleco y ahora se quejan por no poder venir la gente de Quintero.
1: De Quintero.
0: Porque nosotros allá tuvimos barra visitante.
1: Sí, sí.
0: Hubo barra visitante.
1: Buen grupo.
0: Y desde Quintero, no sé si confirmaban intención de bus o algo en la previa.
1: No se ha escuchado nada al respecto, pero al menos yo no he escuchado.
0: Pero
1: nada.
0: Por lo que dice acá Javier, al parecer sí, pues hay gente que está reclamando que no va a poder venir.
1: Ya. Porque le dijeron que era sin público.
0: Claramente. Uh-huh. Claramente. Ya. Vámonos a la pausa. Nos vamos a ir a la pausa comercial.

En el segundo bloque, René Armando Pizarro nos va a comentar del entrenamiento de Magic Unido en esta mañana y nosotros vamos a esperar también su interacción a través del más 56 45 274 6244.

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1: Ya estamos de regreso para llevarle a ustedes en el segundo bloque todo lo que conlleva el tema Mayequito. Ya, hoy día estuvimos en cancha ahí, Germán le comentaba que estuve en los entrenamientos hoy día en la mañana. Así que, no sé, Germán, le cuento el tiro, ¿tiene algo antes que antes
2: no,
1: de...?
2: No, yo creo que es importante eso, hacer un ir haciendo un avance de cómo se va viendo este Mayeco de Luis Pérez Franco. Mientras tanto, nosotros vamos a esperar que nos lleguen ahí buenas razones, buenos argumentos de la gente que está viéndonos, que nos está escuchando, para motivar a quienes comúnmente no van al estadio. ¿Por qué hay que ir al estadio el fin de semana? ¿Cómo llenamos el Codo Sur? Fue la invitación que les hicimos, pero ahí ustedes cuéntenos, díganos cómo atraemos más gente este fin de semana para ir a apoyar al León de Nahuel Huta. Necesitamos los 2.000. René Armando Pizarro, mientras tanto, nos resume un poco la jornada de entrenamiento de esta mañana.
1: Exacto, sí. Bueno, un trabajo hoy día, y como siempre, como tengo contacto con los muchachos, uno y ellos transmiten la motivación. La verdad que desde los jugadores, y no hacia los jugadores, uno recibe la motivación de ellos, que están muy concentrados, muy motivados para este fin de semana. Así que bien por ellos, hicieron un trabajo de fútbol, táctico. Así que todos trabajando bien, a excepción de que hoy día ya se sumó, o se había sumado, bien dicho, porque ya les voy a contar, Moisés Calupi a los entrenamientos normales con el resto del plantel. El único que hizo diferenciado fue el central Chamorro, que está ahí colocándose a punto de a poco. Pero, no es manzano, decía mi abuelita. ¿Ah? Hoy día me encontré con una novedad, me llamó la atención ahí un muchacho que no lo tenía reconocido en el rebaño. Y pregunté ahí los que estaban al lado quién era. Y me contaron que era un jugador nuevo que había llegado hoy. No sé si chileno-argentino o argentino. De apellido... se me olvidaron los cabros estos que juegan en la Chile.
2: ¿Cifuente?
1: No. Oh,
2: ¿Cisterna?
1: No.
2: ¡Oh! Se me fue. Porque lo nombró antes de decir,
1: sí,
2: yo sé
1: lo nombré, los dos. Bueno, el central argentino que tiene la Chile y los gemelos.
2: Mira de quién te burlas.

0: una su cariñito ahí en este tibial de la pierna izquierda, me parece. Así que lo dejó banqueando.
1: Saldivia.
0: ¿Ah?
1: Saldivia.
0: No. No es Saldivia.
1: André Gajardo dice Saldivia.
0: No.
1: Estaba André en el estadio hoy día.
0: No es Saldivia. El otro argentino que el... Calderón.
1: Mira, Pepe.
0: Muy bien, Pepe.
1: Mira, Pepe.
0: Gracias por refrescarme la memoria. Es el hermano menor de los gemelos Calderón, ¿ya? Centrales que uno milita en la Universidad de Chile y el otro en Ñublense. Eres el hermano menor, 18 años, un joven bonito el tipo, oye, bien encallado, por eso me llamó la atención. De buena envergadura física, así que pinta más bueno. Ahora hay que verlo, qué tan bueno es en terreno. Así que eso, y como te digo, lamentablemente le generó una lesión a Moisés Calupi, que posterior a eso lo trasladé más tarde y la verdad es que manqueaba bastante. Espero
1: que sea una contusión.
0: Que sea una contusión, no sea fuerte y pueda llegar nuestro jugador al partido del domingo. Así que eso, lo demás, todo normal. Todavía no se prevé qué equipo pueda trabajar. El profe está trabajando todavía en grupal. Así que yo creo que por allá por el jueves viernes vamos a tener más o menos algo claro en la película. Pero todos sabemos cómo trabaja el profe, que nos da sorpresa. Ya vemos que el domingo nos dio sorpresa, que no está en nuestros planes con el equipo que paró titularmente ese día. Así que, pero eso, Germán, la verdad es que...
1: ¿Oreste?
0: Bien, con una molestia ya mucho menor a comparación de cómo estaba ayer, porque ayer en la tarde no dábamos un peso por él, estaba mal. Así que en la tarde, noche, se fue a inyectar nuevamente a las costillas. Más todos los machitunes y los guateros y las hierbas y la cachamama que le llevamos. Hoy día amaneció mejor. Por lo menos se vio trabajando y haciendo fútbol. Así que esperamos que de aquí el viernes ya esté recuperado y sea una opción válida para el profe Franco para el día domingo.
1: Caté, ya se activó la bomba ya. Ya explotó la bomba.
0: ¿Ah, sí?
1: Es que usted lo mandó a desactivar la bomba y ya llegó tarde. El Nico Garrido volvió a los entrenamientos.
0: Sí, otra novedad. Oye, se me había olvidado el tema del Nico, porque también con las ganas que tiene el loquillo de jugar, porque yo siempre he dicho, no hay arquero que no sea loco, si no es loco no sirve para el arco.
1: ¿Y los comentaristas?
0: Y también. ¿Y cuánto se llama? Púchale la mala pata, oye, gase del oficio también. Una pelota, le llegó un pelotazo. ¡Pum! Justo en la herida.
1: Caramba.
0: Y quedó sangrando otra vez el buen Nico.
1: Caramba.
0: Pero ahí andaba la niña, ¿cuánto se llama? La Bernardita ahí, que también con hierbas de la cachamama. Curando al Nico, güey. Así que también lo traje a su colación. Pero cabrón, yo digo que va a llegar igual, si estos todos quieren jugar, aunque sea con una pata, pero quieren jugar.
1: Marcelino también llegó tarde, ¿eh? ya había explotado la bomba. Marcelino mandaba un WhatsApp ahí. ¿Calderón será? Preguntaba.
0: Era Calderón.
1: Escuchemos a Dilman, que nos envía un audio a través de nuestro WhatsApp, +56452746244. Quiero ver si hay hinchas con ganas de prender el partido para el domingo.
2: Hola amigos de Pasión Roja, buenas tardes. Bueno, lo estaba escuchando y yo creo que la gente más que nada sí está nerviosa y ansiosa por el partido del domingo contra un gran rival como Quintero Unido. Así que yo creo que va a ser un partido complicado, como muchos partidos de local han sido muy complicados, ya que, como lo he dicho otras veces, la cancha igual no está en muy buenas condiciones. Hay que ser igual consecuente con eso. Espero que Malleco pueda hacer un buen fútbol como lo ha hecho de visita en cancha sintética. Yo he visto muchos partidos de Malleco en cancha sintética y realmente que Malleco sí ha sabido hacer su juego de toque y acá no lo ha podido demostrar en el Alberto Arreguel Morales porque el campo de juego no se lo deja. Así que espero que sea un lindo día el domingo y que Malleco se quede con los 3 puntos, independiente sea por uno o más goles, pero que Malleco se quede con los 3 puntos, porque creo que sería justo que Malleco triunfara ante Quintero Unido, y de ahí para adelante ya Malleco tendría que mirar hacia el ascenso

0: directo a la segunda profesional. Eso sería mi argumento, amigos de Pasión Roja. Que estén bien, saludos.
1: Muy bien, muchas gracias.
2: Respecto a lo último, es el análisis de la gran mayoría de los que estamos vinculados a este campeonato. Lo entendemos así, lo entendemos de la misma manera. Lo asumimos de esa forma y es por eso que entendemos también cuando dice Dilman respecto al nerviosismo, porque es obvio, es evidente, estamos hablando de uno de los equipos más fuertes del torneo, el equipo con la mejor campaña de visitante, René Armando,
1: sí,
2: de este torneo, es el equipo con mejor rendimiento de visitante. Se enfrentan precisamente el de mejor rendimiento de visitante versus el de mejor rendimiento como local.
1: Exactamente.
2: Esa es la realidad que se va a vivir este fin de semana en el campo de juego. ¿Por qué? Porque resulta que Malleco Unido como local tiene 21 puntos.
1: Exacto.
2: Y Quintero Unido como visitante tiene 16 puntos. En eso Malleco Unido lo secunda como visitante, tiene 14 puntos. Sin embargo, como local, el elenco de Quintero Unido está en el quinto lugar. Uh-huh. Por eso, estadísticamente, hace que sea entretenido este partido, porque se enfrentan los dos mejores visitantes y en esta oportunidad con un Malleco como local, donde Malleco Unido como local es el equipo más fuerte de este campeonato, lo secunda Naval de Talcahuano con 20 puntos.
1: Sí.
2: Números entretenidísimos para poner sobre la mesa previo también a este duelo de este fin de semana. Escuchamos el audio de un numerito acá, que no lo tenemos registrado, pero si nos deja su nombre, lo podemos registrar. Escuchamos.
3: Muy buenas tardes, amigos de Pasión Roja. Espero que tengan bonitas jornadas.
2: Ah, pum pum, Merices.
3: Por acá, desde la comuna de Laja. Siempre atento a Malleco Unido, mi ex equipo, donde pasé momentos inolvidables, momentos únicos, donde vi gloria, pero también penas. ¿Cómo olvidar con mi dupla delantera Alcaraz Olivares, con su melena ahí, tratando siempre de marcar diferencia? Años 87, entonces, 90, por ahí. No recuerdo bien,
2: Gambita,
3: con el pasar de los años uno pierde la memoria. Les mando un abrazo a todos y espero que este domingo Malleco gane, que le dé alegría al pueblo y que nosotros sigamos creciendo como club.
2: Te escuchamos también, Gerardo. Gracias, Pum Pum Erice.
1: Qué bonito, ¿eh?
2: Voy a preguntar el nombre para guardarlo, porque no lo guardé por nombre. Don Pum Pum Erice. Escuchamos ahora a Gerardo Viveros.
4: Hola Germán, don René, ¿cómo están? Hacer un llamado, muchachos, al hincha mallequino, al socio, para que el domingo llegue al estadio, 12:30 horas, llenemos el estadio, y en la semana a desempolvar los gorritos, sacar una camiseta, vestirse, empezar a sacar el color rojo, que salgan algunas banderitas por ahí en los colectivos, ya, para empezar a darle ambiente al tema del fin de semana. Este partido es el 50% del campeonato. Si lo ganamos, empezamos a soñar. Pero si no, se empieza a complicar y empezamos a depender de otros resultados. Así que el llamado es a toda la hinchada a hacer presencia, empezar a marcar a Gran Gol los colores y llegar el domingo y ojalá ganen el partido. ¿Ya? Listo, que estén muy bien, muchachos. Cuídense. Chao, chao.
1: Gracias, muchas gracias.
2: Muy bien, pues Gerardo, la verdad es que no podemos sino estar más de acuerdo contigo, sí. y instalarnos al lado tuyo y mirarte mientras tú estás hablando, porque
1: absolutamente.
2: Es absolutamente tal cual como lo ve la gran mayoría de los sangolinos a esta hora. Su amiga personal escribe en el YouTube.
1: Ah, Anita Manrique, ¿cómo está? Buenas tardes. Hola, hola, dice, vamos todos al estadio el domingo. Ojalá recuperen todos los jugadores. En eso estamos. Estamos trabajando para usted, señora Anita. No se preocupe. Justo con los remedios ahí que nos traigan de la madre tierra, la cachamama ahí para recuperar a nuestros muchachos.
2: Oiga, ¿le cambió el nombre a la madre tierra?
1: Sí.
2: La Pachamama.
1: La Pachamama. Yo le digo la Cachamama.
2: La Cachamama, yo creo que otra cosa, René.
1: No, sí, no.
2: No sé por qué me tinca que usted se está yendo para otros terrenos. Vamos a la parte baja con nuestro informador de cancha, Patricio Barrientos.
5: Hola, ¿cómo están? Buenas tardes. Yo creo que interés de los hinchas de Malleco en el partido está. Pero como hinchas también confiamos y tenemos la tranquilidad que tenemos un muy buen equipo y que nos va a responder el día domingo. La presión, el susto, el equipo de Quintero tiene que llevárselo en el estadio. Ahí tenemos que hacer sentir nuestra localía. Ahí es donde tenemos que meterle miedo al rival. Pero sin olvidar nosotros los hinchas que tenemos que hacerlo, pero con mucho respeto hacia el equipo rival. Un abrazo.
2: Gracias, Patricio, por ese audio.
1: Gracias.
2: Quiero resumir lo que acaba de decir Patricio con algo que a todos nos ha pasado en algún momento. Todos hemos visto ese auto que por alguna razón quedó en pana. Y que el que lo está haciendo andar no lo puede echar a andar solo. ¿Necesita que esté en pana? No. Pero necesita que lo empujemos. Y ahí es donde queremos hacer ese llamado a la gente que no va comúnmente al estadio a que este fin de semana vaya. Ayúdenos a empujar a Malleco Unido. Ayúdenos a hacer más. Ayúdenos a hacer los 2.000 en el estadio. Si somos, se dice por ahí, 57, 58 mil habitantes en Angol, 2.000 no es nada. 2.000 no es nada. Vamos al estadio el domingo y ¿sabe qué? Va a tener la posibilidad de ir el domingo a un estadio bonito, porque alguien dijo delante en un audio, ojalá que esté bonito. Va a estar bonito. Va a estar, sí. Vamos a tener a la hora del partido, fíjese usted, entre 14 y 15 grados a la hora del partido. Se esperan 17 grados para el domingo, que eso puede ser aproximadamente a las 3 y media de la tarde, horario en que el partido ya va a haber terminado. Pero a la hora del partido se espera entre 14 y 15 grados. Muy agradable, con sol. Con sol. Va a ser una tarde, pero de verdad maravillosa. Un mediodía maravilloso para el fútbol. Y para que usted vaya a vivir un lindo espectáculo y después llegue a la casa a comer, a almorzar y a ver el clásico si usted quiere.
1: Sí, Germán. Y una derrota no los puede dejar en el suelo. Ah, porque igual lo atribuyo que a lo mejor a muchos les ha costado sacudirse de la derrota. Como veníamos de una seguidilla de buenos resultados que le ha pasado en esta fecha pasada a varios clubes, ¿eh? Entre ellos Naval, que también tuvo su remesón ahí, fuerte. No olvidemos que Cabrero lo goleó 4-0, y para ellos fue dura esa derrota, que también les ha costado pararse. Entonces, para nosotros igual, o sea, fue 1-0 en las condiciones que nosotros jugamos el domingo, así que espero que no sea ese el motivo de que nos tenga, aún todavía, ya siendo miércoles, todavía desmotivados. Tuvimos una derrota, pero no hemos perdido la guerra. Así que vamos, chiquillos, vamos que se puede, carajo. Vamos el domingo con todo a llenar el estadio Alberto Larraguibel. Que Manuel, tiene tan lindo nombre, ¿eh?
2: Manuel Antonio Morales Zambrano, aguante Malleco, confiamos en nuestros jugadores y apoyar nomás.
1: Nada más.
2: Esa es la consigna.
1: Esa es la actitud.
2: Esa es la consigna. Bueno, paradójicamente, el futuro de Malleco se comienza a jugar hoy día, pero el futuro deportivo. No estamos hablando del administrativo, porque sí, hoy día hay asamblea a las 19 horas. Vaya la asamblea. Pero ¿por qué se empieza a jugar hoy día el futuro deportivo? Porque resulta que si Imperial nos echa una manito,
1: claro,
2: y le resta puntos a Lautaro de Buin, a nosotros nos viene pero de perilla.
1: No, olvídate.
2: Porque se está poniendo al día con uno de los dos partidos que tiene pendiente.
1: Exacto.
2: Uno de los dos partidos. Lautaro de Buin tiene dos partidos pendientes. Malleco Unido tiene uno.
1: Claro.
2: Por lo que si hoy día Imperial le resta puntos, hablemos de un empate, o literalmente
1: le gana
2: a Lautaro de Buin, nos echa una manito.
1: Claro, ¿por qué razón? Porque en el papel, de los dos partidos pendientes que tiene Lautaro de Buin, en el papel, el de Imperial Unido es el más fácil. Porque el segundo partido también es un escollo con un rival directo.
2: Estamos hablando de Quintero.
1: Entonces, por eso es importante el partido de hoy.
2: Por eso es importante el partido del domingo.
1: Del domingo.
2: En una misma semana.
1: Claro.
2: En una misma semana se juega el futuro de Malleco Unido.
1: Exacto.
2: En una
1: exacto.
2: misma semana se juega el futuro. Por eso, hoy día,
1: todo
2: yo creo Imperial. Que los muchachos de Puente Virtual van a estar tapizados de mallequino.
1: Si no, en si su no hubiese transmisión. Sido por la reunión de hoy, no me quepa la menor duda, Germán, que hemos estado varios por allá por
2: Imperial. Sí. Éramos de allá, sí, eso es una realidad. Don Jorge Bustos, lo escuchamos.
6: Buenas tardes, don Germán. ¿Cómo están?
2: Muy bien.
6: Me alegro que estén haciendo campaña.

0: Lo otro que yo ya tengo mis cuatro entradas para ir a ver al estadio, para ver a mi mayeco de corazón. Y los vemos más rato en la tarde, si Dios quiere. Ahí los veremos.
1: Ya pues, nos busca y nos va a dar un abrazo ahí, estrechamos un abrazo, don Jorge, quien constantemente siempre está apoyando el León de Nahuel Buta.
2: Sí, don Andrés Gajardo me dice, tío Reno, usted que ha ido al estadio, dice, ¿cómo está la cancha? La cancha no está mala, no está blanda como otras veces, por la inclemencia del tiempo. Hoy, ahora no, como ha hecho solcito todos estos días, entonces la cancha está un poco más dura. Yo creo que una buena pasada de rodillo el fin de semana, como no va a haber lluvia, así que va a estar más que buena. Así que tranquilidad nomás.
1: Y no me cabe duda que los cancheros ahí van a estar haciendo de todo para que el domingo esté el mejor escenario posible.
2: Exactamente, que esté parejita porque la pelota corra y puedan los muchachos ejercer bien su fútbol.
1: Bueno, la verdad es que el nervio está.
2: Sí, es natural, normal.
1: El nervio está. ¿Por qué? Porque entendemos que tenemos posibilidades. Puede estar, puede ser el domingo, ¿cierto? Y ojito, ojito, que está esa posibilidad de poder sacar un buen resultado. Si bien es cierto, Quintero Unido es un equipo que mete miedo porque tiene al máximo artillero del campeonato, es el equipo que tiene más alternativas, es el plantel más largo, más extenso de este campeonato, con jugadores gravitantes como Sepúlveda, como Leiva, que son sin duda piezas que vamos a tener como protagonistas dentro del terreno de juego. Mayek Unido ha sido un equipo que ha sabido sacar adelante este torneo con complicaciones. Sin ir más lejos, sin ir más lejos, fuimos allá, a la ciudad de Quinteros, a empatarles 2-2 con un equipo diezmado. No nos olvidemos,
2: Sí.
1: estábamos diezmados, teníamos jugadores menos. Fue precisamente a partir de los siguientes partidos que Mayek Unido recuperó jugadores importantes para enfrentar ese capítulo. Ahora la consigna es que los que entren van a tener que entrar a dar lo mejor de sí para obtener el resultado. Y acá en el estudio, el técnico Luis Pérez Franco, antes del partido con Municipal Puente Alto, estuvo aquí con nosotros y dijo: el que entre a jugar, donde tenga que entrar a jugar, tiene que dar lo mejor de sí. Y eso es en el fútbol. El fútbol se trata de eso. Si bien es cierto, muchos, en muchas oportunidades, les toca desempeñar labores en lugares que no son su hábitat común, como el caso de Calupi, que le falta ponerse los guantes solamente y jugar al arco, cada vez que ha sido requerido, en los sectores que ha sido requerido en el campo de juego, ha rendido. Mismo caso de Aquebeque. Mismo caso del Bicho Garrido, mismo caso
2: Christopher Navarro.
1: de Christopher Navarro, el Pepi Navarro, le ha tocado también cumplir esa labor, cumplir esa función. Razón por la que Malleco es un equipo que durante el transcurso del campeonato ha tenido que jugar con esas variables, ha tenido que jugar con esa condicionante. Y este domingo va a ser así, con jugadores menos, pero lo que no resta la posibilidad de tener un equipo que salte al campo de juego con todo para ir a buscar el resultado.
2: Sí, y va a ser clave, Germán. Este partido va a ser, pero clave, clave, el trabajo del medio campo. Mayeco ahí donde no tiene que ceder terreno. Hay que pelear el partido en el medio campo y no dejar que los armadores que tiene como Sepúlveda, Quintero, abastezcan con claridad, ¿cierto? Al goleador que trae Quintero Unido. Yo creo que es fundamental ahí el trabajo del medio campo. Yo creo que el profe lo tiene clarito y está trabajando en eso con los jugadores que tiene. Así que le tengo fe a Mayeco, yo le tengo mucha fe. Así que se recupere nomás, viene ahí Moisés Calupi, puede llegar 100% el domingo.
1: Mismo caso con el Benja Oreste
2: Benja Oreste,
1: y el Nico Garrido.
2: Sí, no sé, si hay jugadores que son claves. Por eso te digo, hay dos jugadores para mí que son fundamentales y que tienen que jugar en los puestos que más le acomodan, como el caso de Moisés Calupi y este otro niño, Martín
1: Oces.
2: Oces. Sí. Van a ser fundamental el trabajo de esos dos, obviamente acompañado por dos más, poco más arriba.
1: Más 56-452-746244, nuestro WhatsApp que cerró ya participaciones a través de los mensajes en esta jornada. Gracias a los que nos mandaron audio, gracias a los que nos escribieron también a través del canal de YouTube. Yo vuelvo a hacer la invitación, vuelvo a repetirle.

0: invitación para todas esas personas que comúnmente no van al estadio, para los que se desencantaron, volver a decirles a todos aquellos que tras el ascenso frente a Naval de Talcahuano fueron a la plaza, fueron a celebrar y llenaron de 7.000 en aquella oportunidad la plaza de nuestra ciudad, pedirles a muchas de esas personas que vayan.
1: Hoy día los necesitamos.
0: Que vayan, los necesitamos. Sí. Necesitamos que quieran venir a celebrar. El partido del fin de semana es clave. Y si ustedes, que se sumaron a esa alegría, se quieren sumar a una alegría este año, no se sumen al final. Súmense ahora. Súmense en este partido. Súmense en este domingo, al mediodía, a las 12:30 horas, cuando enfrentemos a Quintero Unido por la fecha número 20 del campeonato de Tercera A año 2026, donde juega el puntero y quien nos pisa los talones. A tan solo un punto está el elenco de Quintero queriendo bajarnos de ese podio. Mantengámonos en el podio y ustedes siéntanse en la dinámica de cuando uno se tira de espalda y no sabe si lo van a agarrar o no lo van a agarrar, que estos jugadores, que este grupo de jugadores, que este cuerpo técnico sientan que tienen una espalda, que tienen un respaldo este domingo, ojalá con 2.000 presentes ahí en nuestro principal reducto deportivo que lleva el nombre de un histórico que hasta el día de hoy no ha sido derrocado.
1: Así es.
0: Alberto Larraguibel Morales.
1: ¡Qué nombre! ¡Qué mejor motivación para llegar al estadio con el tremendo nombre que tiene a nivel reconocido a nivel mundial! Así que muchachos, no hay excusa, no hay excusa para este domingo no ir al estadio a alentar al León de Nahuel Buta. Vayan a ver los goles. Vayan a ver los goles. Hoy, este domingo se destapa Jaime Caro. Vayan, vayan. Acuérdense de mí. Dos goles de Cairo. Dos goles de Caro si entra jugando.
0: ¡Ay, caramba!
1: Dos goles.
0: ¡Ay, caramba!
1: Sí.
0: Dice usted.
1: Todas las fichas las pongo al Jaime. Si entra jugando, dos goles.
0: Si le atina.
1: Cerramos el estadio.
0: Cerramos el estadio.
1: Cerramos el estadio y nos vamos todos para acá.
0: Lo cerramos por dentro y nos quedamos ahí trasnochando. Bien, pues.
1: Celebrando.
0: Ya mañana sí, tendremos un nuevo capítulo, sí, el número 87 de este Pasión Roja a través de las múltiples plataformas de Telangol Radio y Televisión. Me despido agradecido de todo, de absolutamente todo, y esperando que nos vayamos contagiando. Y hoy día todos somos Imperial.
1: Un placer, nos vemos mañana. No olviden, hoy a las 19 horas en el auditorio de ¿cuánto se llama?
0: De la Delegación Provincial.
1: Ahí está la reunión de Mayegui y Nidia. Así que vamos todos. Chao, chao.

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3: Son las 3:02.

¿Sabías que, aunque Birds of a Feather suena como una canción súper tierna, Billie Eilish está un poquito intensa? La letra dice, te amaré hasta el día en que me muera y hasta el día en que esté en mi ataúd. Eso sí es compromiso y lo demás son cuentos. Si quieres saber qué más susurra Billie al oído, no te pierdas Letras en tu idioma.

¿Sabías que Bruno Mars es el hombre más exagerado del pop? En Grenade dice que atraparía una granada por ti, se lanzaría frente a un tren y se metería una bala en el cerebro. Relájate, Bruno. Solo te pidieron que lavaras los platos. Traducimos el drama épico en letras en tu idioma.

¿Sabías que Hello de Adele es básicamente el buzón de voz más largo y triste de la historia? Ella dice que ha llamado 1000 veces para pedir perdón por romperle el corazón a su ex, y el tipo ni siquiera le contesta. Si te están aplicando la ley del hielo, te lo traducimos en letras en tu idioma.

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13: Ya marcó el reloj. Son las 5 y 4 minutos.
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